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1: Las 6 con un minuto.
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1: Las 6 con 13 minutos.
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2: Las 6 con 20 minutos.
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4: El próximo 19 de septiembre, Tabasco volverá a formar parte del simulacro nacional. Un ejercicio que, más allá de conmemorar fechas históricas de dolor, busca arraigar una cultura ciudadana frente al riesgo. Datos preliminares del Instituto de Protección Civil del Estado de Tabasco revelan que más de 800 inmuebles se encuentran inscritos y se prevé movilizar a más de 50 mil trabajadores bajo la hipótesis de sismo. Sin embargo, el verdadero reto de esta jornada no radica en romper el récord del año pasado, sino en lograr que la prevención se asuma como una responsabilidad viva y cotidiana.

0: registrar movimientos telúricos o de resentir los sismos de estados vecinos. La invitación sigue abierta para que más empresas y hogares se registren en la plataforma oficial. Ojalá que este 19 de septiembre la cifra final sea alta, pero por encima de todo, ojalá que la conciencia colectiva sea aún mayor. Hasta el siguiente comentario.
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1: Las 6 con 30 minutos.
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1: Las 6:39.
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2: Las 6 con 50 minutos.
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1: Las 7 con un minuto.

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2: Las 7 con 20 minutos.
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2: El próximo 19 de septiembre, Tabasco volverá a formar parte del simulacro nacional, un ejercicio que, más allá de conmemorar fechas históricas de dolor, busca arraigar una cultura ciudadana frente al riesgo. Datos preliminares del Instituto de Protección Civil del Estado de Tabasco revelan que más de 800 inmuebles se encuentran inscritos y se prevé movilizar a más de 50 mil trabajadores bajo la hipótesis de sismo. Sin embargo, el verdadero reto de esta jornada no radica en romper el récord del año pasado, sino en lograr que la prevención se asuma como una responsabilidad viva y cotidiana, y no como un mero trámite burocrático para cumplir con una meta estadística. Participar en un simulacro implica evaluar con seriedad los tiempos de respuesta, conocer las rutas de evacuación, verificar la capacitación real de los brigadistas y, sobre todo, entender que Tabasco, aunque históricamente es más vulnerable a las inundaciones, no está exento de registrar movimientos telúricos o de resentir los sismos de estados vecinos. La invitación sigue abierta para que más empresas y hogares se registren en la plataforma oficial. Ojalá que este 19 de septiembre la cifra final sea alta, pero por encima de todo, ojalá que la conciencia colectiva sea aún mayor. Hasta el siguiente comentario.
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1: Las 7 con 31 minutos.
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13: 7:33 aquí en la capital tabasqueña. 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
1: Las 7
0: con 41 minutos.
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1: Las 8 con un minuto.
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3: Próximo 19 de septiembre, Tabasco volverá a formar parte del simulacro nacional, un ejercicio que más allá de conmemorar fechas históricas de dolor, busca arraigar una cultura ciudadana frente al riesgo. Datos preliminares del Instituto de Protección Civil del Estado de Tabasco revelan que más de 800 inmuebles se encuentran inscritos y se prevé movilizar a más de 50.000 trabajadores bajo la hipótesis de sismo. Sin embargo, el verdadero reto de esta jornada no radica en romper el récord del año pasado, sino en lograr que la prevención se asuma como una responsabilidad viva y cotidiana, y no como un mero trámite burocrático para cumplir con una meta estadística. Participar en un simulacro implica evaluar con seriedad los tiempos de respuesta, conocer las rutas de evacuación, verificar la capacitación real de los brigadistas y, sobre todo, entender que Tabasco, aunque históricamente es más vulnerable a las inundaciones, no está exento de registrar movimientos telúricos o de resentir los sismos de estados vecinos. La invitación sigue abierta para que más empresas y hogares se registren en la plataforma oficial. Ojalá que este 19 de septiembre la cifra final sea alta, pero por encima de todo, ojalá que la conciencia colectiva sea aún mayor. Hasta el siguiente comentario.
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0: Muchas gracias. 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
2: Las 8:10.

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2: Las 8 con 31 minutos.
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1: Las 8 con 40 minutos.
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2: Las 8 con 51 minutos.
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1: Las 9 con 2 minutos.
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1: Las 9 con 11 minutos.
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2: Hola, hola, bienvenidos, bienvenidas, ¿cómo están? Estamos en un episodio más de Ya Oíste. Yo soy Génesis Sainez y hoy tenemos un tema muy peculiar, un tema que puede pasarle a cualquiera, nadie está exento. En la cocina, en el trabajo o incluso en tu casa, en la calle, que son las famosas quemaduras. Y vamos a hablar sobre qué hacer en un momento difícil que está, porque muchos entramos en pánico en ese momento, es como de, ay, se está quemando, está pasando algo, pero no, a esto nos viene a acompañar nuestro querido doctor Oscar Reyes, jefe del servicio de urgencias. ¿Cómo está, doctor?
5: Hola, buenas tardes. Bien, gracias. Aquí. Gracias por la invitación.
2: Ay, muchas gracias a usted por acompañarnos. Esto se va a poner bueno, porque estamos en una temporada donde justo puede haber muchas, muchas quemaduras, pero vamos a empezar sobre qué son las quemaduras, doctor.
5: Bueno, las quemaduras prácticamente son lesiones causadas por agentes físicos externos, principalmente sea fuego directo, líquidos calientes. Existe también las quemaduras por corriente eléctrica y en menor medida, pero también existen las quemaduras químicas. Entonces, Básicamente son lesiones térmicas, básicamente.
2: ¿Cómo son los tipos de quemaduras, doctor, que le han llegado?
5: Bueno, las quemaduras se clasifican, puede ser por, como ya mencionamos, por el tipo de agente que la ocasiona, que ya mencionamos que puede ser por fuego directo. Le llamamos por escaldadura, quiere decir por líquidos calientes, quemadura química y quemadura eléctrica. Esa es una clasificación que es de acuerdo al agente físico que lo ocasiona. Y para nosotros como médicos es muy importante clasificarla de acuerdo a la profundidad o la gravedad de la lesión.
2: Okay.
5: Hay varias clasificaciones conforme van pasando los años. Se han creado varias clasificaciones. La más usada o la que está más en boga es la que le divide en primer grado, segundo grado y tercer grado.
2: Sí.
5: Eso es de acuerdo. A nosotros como personal de la salud nos funciona mucho para determinar la gravedad de la lesión y a la vez de saber la gravedad de la lesión, saber si el paciente requiere ser tratado en un hospital o puede ser tratado en su domicilio. La quemadura de primer grado es la que comúnmente cuando vamos a la playa y nos asoleamos.
2: Lo bronceadito acá.
5: Esa es una quemadura de primer grado. Obviamente, pues como la mayoría de la gente sabe, pues no es necesario ir al hospital para tratar ese tipo.
2: Incluso hay
5: de...
2: gente que se broncea por gusto, ¿no?
5: Exactamente. Y es algo irónico, pero las quemaduras de primer grado son dolorosas precisamente porque afectan las capas superficiales de la piel que se llama epidermis y es ahí donde están los receptores del dolor.
2: Ya tocamos el de grado 1.
5: Primer grado,
2: ya ven. Nos vamos con el de segundo grado.
5: Okay. Sí, el de segundo grado ya estamos hablando que ya la quemadura es más profunda. De hecho, la quemadura de segundo grado se divide en superficiales y profundas.
2: Okay.
5: El segundo grado ya afecta capas más profundas de la piel, en este caso la dermis. Y este tipo de quemadura es muy importante porque la recomendación es que sí se tenga una atención médica, que ya son más profundas a diferencia de las de primer grado. ¿Cómo los vamos a identificar? La piel se pone rosa y las famosas ampollas o flictenas. Es una característica de las de segundo grado que ya van a cursar con ampollas. Entonces, este tipo de quemaduras, la sugerencia es que sí se vaya a alguna atención médica, a diferencia de las de primer grado.
2: Sí, sí me ha tocado ver, no me ha pasado, pero sí me ha tocado ver que el aceite creo que es lo más común que vemos que les cae en la piel e inmediatamente como que empieza a salir la ampollita, o sea, obviamente entre el movimiento y todo, de que te arde, me tocó ver que a mi mamá le salió una enorme, pero no entendía, o sea, yo en mi mente es como, ¿por cómo es que sale o por qué salen las ampollitas? ¿Es como media de protección de la piel o por qué se da?
5: La mayoría de las quemaduras de segundo grado, como bien mencionas, está ocasionado por líquidos calientes, ya sea aceite, agua hirviendo, o también por objetos calientes como el clásico, la plancha, la secadora.
2: Yo con mi plancha del peine.
5: Entonces, la ámpula o ampolla, como se le conoce, aflictena, no es otra cosa que se sale el líquido de la piel y se acumula ahí. De hecho, más adelante vamos a ver que cuando ya las quemaduras son más extensas, algo que daña mucho al paciente es la pérdida de líquido o de volumen, que le llamamos nosotros.
2: Okay.
5: Ajá. Aquí también es importante mencionar, ya cuando entramos a una quemadura segundo grado, nosotros ya a nivel médico, es muy importante la extensión de la quemadura. ¿Estás de acuerdo que no es lo mismo que te, como bien mencionas, que te quemes una área pequeña de tu mano a que te quemes, por ejemplo, todo el tórax, ¿no? O todo el pecho. Sí.
2: Pero pasemos a la de la quemadura de tercer grado, que esa es la última de la escala, sí, por así decirlo.
5: Es la más grave. Por lógica, pues la profundidad es mayor. Aquí es cuando el paciente inclusive ya tiene exposición de hueso, exposición ósea, cuando ya se quema tendones, ya se queman como músculo. Obviamente, pues son pacientes que se exponen a corrientes térmicas o están mucho tiempo expuestos, sobre todo cuando hay fuego directo, ¿no?
2: Claro.
5: Y desafortunadamente muchas de las veces el tratamiento es quirúrgico. Muchas veces inclusive si una extremidad está muy afectada, inclusive puede requerir amputación. Entonces ya es una quemadura pues ya más grave, ¿no?
2: Y hay una pregunta que me gustaría hacerle, porque creo que todos necesitamos saber esas acciones rápidas. Que en dado caso, no sé, estoy en mi casa y veo, o sea, para poder ayudar y también para saber qué hacer yo, ¿no? ¿Qué hacer cuando estás en ese momento que no estás obviamente en el doctor o en lo que llegas? ¿Cómo tratarlo o hacerlo inmediatamente una quemadura?
5: La principal recomendación es no aplicar ninguna sustancia a la quemadura.
2: Ni la famosa clara de huevo.
5: No, ni hay veces que le ponen antibiótico en crema, tampoco se sugiere. Clara de huevo, algunas cremas como el tepezcohuite, el aloe. Entonces, la sugerencia es no aplicar nada de eso. Tampoco agua fría. Mucha gente, pues la lógica muchas veces llegaría a pensar, pues si se quema y está caliente,
2: claro,
5: pues échale agua fría, ¿no? Sin embargo, no. Sí se sugiere, obviamente, que se lave la herida con pura agua, pero que el agua sea tibia o templada.
2: Okay. Uh-huh.
5: Tampoco se recomienda poner hielo.
2: ¿Y por ejemplo el agua es en contacto directo o como suavecito?
5: No, directo.
2: Directo, uh-huh.
5: Ok. Ajá, entonces y después taparla con un apósito antiadherente, o sea, evitar que no sea un apósito que se pegue en la piel y obviamente pues que esté limpio, ¿no?
2: Claro, principalmente.
5: O sugerencia que esté limpio. Y si la quemadura sí se ve que tenga ampollas o todo sugiere que sea el segundo grado, pues sí se sugiere que vaya a atención médica.
2: Y lo que hoy nos comparte, doctor, es muy, muy importante, porque hay cosas que ni siquiera sabemos. O sea, podemos decir que es muy como de, ay, no me va a pasar, o nada más me quemé tantito, pero lo dejamos a la desidia y son cosas que se pueden complicar. Nos ayudó a desmentir muchos mitos. Uh-huh. Muchas gracias. Y pues, sin más por el momento, yo le agradezco mucho que nos haya acompañado. Espero que se le haya pasado muy bien.
5: Sí, al contrario, gracias a ustedes.
2: Y pues nada, Istelovers, la verdad es que yo estoy muy, muy agradecida. Muchísimas gracias, doctor, por esta compañía, por compartir información tan valiosa. Yo soy Génesis Sainz, fue un gusto tenerlos aquí. Muchísimas gracias, nos vemos en el próximo episodio. Adiós.

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3: Las 9 con 21 minutos.

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2: Próximo 19 de septiembre, Tabasco volverá a formar parte del simulacro nacional, un ejercicio que más allá de conmemorar fechas históricas de dolor, busca arraigar una cultura ciudadana frente al riesgo. Datos preliminares del Instituto de Protección Civil del Estado de Tabasco revelan que más de 800 inmuebles se encuentran inscritos y se prevé movilizar a más de 50.000 trabajadores bajo la hipótesis de sismo. Sin embargo, el verdadero reto de esta jornada no radica en romper el récord del año pasado, sino en lograr que la prevención se asuma como un

0: inundaciones, no está exento de registrar movimientos telúricos o de resentir los sismos de estados vecinos. La invitación sigue abierta para que más empresas y hogares se registren en la plataforma oficial. Ojalá que este 19 de septiembre la cifra final sea alta, pero por encima de todo, ojalá que la conciencia colectiva sea aún mayor. Hasta el siguiente comentario.
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1: Las 9:31.
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1: Las 9:42.
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2: Las 9:50.
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1: Las 10 en punto.

0: noches. Gracias por estar con nosotros una vez más en La Hora Nacional, un espacio para las historias, las voces, la música y todo lo que nos ayuda a conocer mejor a México. Yo soy Leos y como siempre está conmigo mi querido Cha.
1: Buenas noches, México. Hoy les vamos a compartir los resultados que se presentaron en el informe de gobierno y de la estrategia Atención a las Causas con los Festivales por la Paz. Estos espacios buscan acercar a las comunidades actividades culturales, deportivas y artísticas como alternativas de convivencia y de participación.
0: Justamente hablando de música y de jóvenes, nos estamos acercando a la gran final de México Canta 2. Esta iniciativa busca encontrar nuevos talentos, pero también algo más importante, hacer que la música sea una herramienta para construir mensajes de paz e identidad.
1: También estamos muy cerca del Día Internacional de la Alfabetización, que se conmemora cada 8 de septiembre. Nuestros amigos de Linnea nos traen información muy interesante sobre las oportunidades que existen para que jóvenes y adultos aprendan a leer y escribir, sigan con sus estudios y puedan cambiar sus posibilidades de vida.
0: En nuestra sección Mujeres en la Historia recordaremos a una mujer extraordinaria considerada la primera muralista mexicana, Aurora Reyes. Ella fue pintora, poeta, maestra, activista, defendió los derechos de las mujeres y vinculó su trabajo artístico con las causas sociales.
1: En nuestros flashazos del bienestar hablaremos de los servicios dirigidos a mujeres para ayudarlas en su bienestar físico y psicológico.
0: Y les daremos toda la información sobre septiembre, mes del testamento, porque este documento nos ayuda a ordenar nuestro patrimonio, proteger a nuestra familia y dejar claras nuestras decisiones. Todo esto y mucho más en nuestra primera media hora. Hay temas que tienen que ver directamente con la vida cotidiana. Poder ir al doctor, estudiar, tener una vivienda o encontrar oportunidades para salir adelante.
1: En salud hay varios datos que vale la pena poner sobre la mesa. En este periodo se abrieron 33 hospitales, 11 unidades de medicina familiar y 38 centros de salud y consultorios para acercar la atención médica a más personas.
0: Esto se suma a los más de 12.000 nuevos consultorios de atención primaria del Servicio Universal de Salud, que abren a partir de enero de 2027 en los 24 estados donde opera el IMSS Bienestar.
1: Además, el 14 de septiembre abre una convocatoria para profesionales de la salud jubiladas y jubilados que quieran incorporarse al personal que atenderá estos consultorios.
0: Hablando de acercar la atención médica a las personas, está Salud Casa por Casa, que lleva las consultas directamente hasta los hogares.
1: Ya se han hecho más de 18 millones de consultas médicas a domicilio y son gratuitas. La idea es muy simple, acercar la atención y sobre todo prevenir antes de que un problema de salud se complique.
0: Existe otro cambio importante en algo que durante años podía ser un verdadero dolor de cabeza, conseguir un lugar en la preparatoria.
1: Con Mi Derecho, Mi Lugar, el proceso busca que las y los estudiantes tengan mayores posibilidades de acceder al bachillerato que quieren. Y el dato es que 74.2% ingresó a su primera opción.
0: Además, hay becas para estudiantes de primaria, secundaria y bachillerato. Y cada vez llegan también a más jóvenes que estudian en universidades públicas.
1: Y hablando de infraestructura educativa, al terminar el 2026 se habrán construido 401 preparatorias, 3 universidades Rosario Castellanos y 25 universidades Benito Juárez, además de que se habrán mejorado 73.000 escuelas.
0: Y esto nos lleva a otro tema. Las oportunidades para los jóvenes también tienen que ver con la seguridad.
1: Exactamente. La atención a las causas parte de una idea simple: acercar a los jóvenes al arte, la cultura, el deporte y la educación. Por eso se habla de bienestar social y de garantizar derechos como parte de esta estrategia.
0: Una parte de este trabajo también busca hacer comunidad con los Festivales por la Paz. Ya van 51 festivales con una asistencia de 2.641.646 personas. Son espacios que llevan actividades y convivencia a distintas comunidades.
1: También está el tema de la vivienda. Se han entregado 33.000 escrituras y en materia de créditos hay más de 7 millones de familias beneficiadas.
0: Además, hay obras que están cambiando la manera en que nos movemos. Por ejemplo, se inauguró el tren Insurgente hasta Observatorio y el tren Felipe Ángeles hasta Tecámac.
1: Y la construcción de infraestructura sigue. Son más de 3.000 kilómetros de nuevas obras que se están construyendo en distintas partes del país.
0: Y al final son temas que están conectados, porque cuando hablamos de bienestar, es tener acceso a servicios, encontrar oportunidades, tener un lugar para vivir y mejores condiciones para salir adelante. El deporte, la cultura, la música y la convivencia comunitaria son espacios que tienen niñas, niños y adolescentes para expresarse.
1: Los Festivales por la Paz llevan actividades culturales y recreativas a los espacios donde vive la gente, porque construir paz también implica recuperar la calle, la cancha, la plaza y los espacios comunitarios como lugares de encuentro, creatividad y participación.

0: Hoy les vamos a platicar sobre el ABC de las emociones, que es una estrategia que busca que niñas, niños y jóvenes aprendan a reconocer y expresar lo que sienten, hablar de sus emociones y saber cuándo necesitan pedir ayuda.
1: En las escuelas los lunes va a haber una hora semanal con pláticas, ejercicios, juegos y otras dinámicas para abrir estos espacios de escucha y acompañamiento. Y justo de esto vamos a hablar en la siguiente cápsula.
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1: El próximo 8 de septiembre se conmemora el Día Internacional de la Alfabetización. Esta fecha nos recuerda que aprender a leer y escribir es mucho más que adquirir una habilidad. Es abrir la puerta a otros conocimientos, ejercer derechos y tener mayores posibilidades de participación en la vida social. La UNESCO señala que este día se celebra desde 1967.
0: Hoy queremos conocer la labor del INEA porque nunca es tarde para empezar. Durante 2026, el instituto ha impulsado acciones para incorporar a jóvenes y adultos a los procesos de alfabetización y educación básica. En México todavía hay millones de personas que requieren atención educativa, así que conocer las opciones disponibles puede hacer una gran diferencia. Pues ya estamos a nada, a unos días de conocer a los ganadores de la segunda edición de México Canta, y ha sido un camino muy intenso para estos jóvenes. Hay participantes de México y Estados Unidos con distintos estilos y formas de interpretar la música regional mexicana.
1: Sí, ahora sí ya estamos en la recta final. Y para platicar de cómo están llegando los jóvenes a esta etapa, está con nosotros una vez más Miguel Ángel Trujillo, presidente del Consejo Mexicano de la Música. Miguel Ángel, bienvenido de vuelta a la Hora Nacional.
6: Muchas gracias, Leo. Muchas gracias, Cha. Un placer estar nuevamente con ustedes. Les digo que siempre que vengo me siento en casa.
0: Pues ya es
6: que
0: soy como
6: normal en este programa.
0: Claro.
6: Y les agradecemos muchísimo porque es una gran oportunidad para compartir con la gente lo que está pasando en México Canta. Ya tuvimos la semifinal de Los Ángeles, que fue el 23 de agosto, y ahí tuvimos a tres participantes de los siete que pasaron a la final, que es el 13 de septiembre en el Auditorio Nacional. Ellos fueron Tiffany, que es de Los Ángeles, fue Rosalba, que es de Chicago, y Joshua Soto, que es de Nueva York. Así que
0: wow, ¿qué tal?
6: Del país completo, zona
0: de
6: oeste,
0: costa,
6: centro y
0: ¿sí?
6: oeste, ¿no?
0: ¿Sí?
6: Como. Y de México tuvimos la semifinal este domingo pasado en Mazatlán.
0: ¿Qué tal?
6: En
0: qué
6: el
0: increíble.
6: Teatro Ángela Peralta, un teatro muy bonito, icónico.
0: Wow.
6: Y ahí también, pues, la gente votó, porque este año todas las etapas han sido por voto del público.
0: Uh-huh.
6: Entonces, la final de México, los semifinalistas de México, fueron Bel, que es la Malishita, que es una chica que canta en español, en maya y en inglés. Entonces, la parte de las lenguas originarias, uh-huh. Nos encantó, porque
0: increíble
6: aparte es súper
0: moderno.
6: Increíble
0: que México Canta sea la manera que la conocemos.
6: Claro. Exactamente.
0: Y súper moderno, como dices tú.
6: Y muy, era como entre una cumbia, reggaetón, muy padre, ¿no? Y también pasó Luna López, que es de Morelos,
0: uh-huh.
6: Una chica que cantaba en un mercado, vendía naranjas y
0: wow.
6: cantaba en el mercado. Y pasó Brian, que es de clave 5-7, más música con tuba, con acordeón, bajo sexto.
0: Okay.
6: Y como decías, o sea, tenemos de todos los géneros posibles dentro del regional mexicano, porque este año el concurso uh-huh. se centró. El año pasado teníamos bolero, uh-huh. teníamos rock, teníamos de todo, pero este año el enfoque fue en la música regional mexicana. O tradicional mexicana, que es más correcto, tradicional mexicana.
0: Sí, claro,
6: mexicano. Y me faltó una cosa importante. que hay un séptimo participante.
0: Ah, caray.
6: Entonces, ahorita estamos en un dilema porque hay un par de participantes que se quedaron en la rayita y nosotros como Consejo Mexicano de la Música, pues, si pudiéramos tenerlos a todos en la final, a los 14 los tendríamos.
0: Sí.
6: Pero son 7. Quizá podemos empujar ahí para que sean 8.
1: Uf, ¿y cómo van a tomar esa decisión? Qué difícil también para ustedes.
6: Creo que es importante porque se quedaron ahí en las votaciones, sí. Y creo que merecen una oportunidad más. Digo, independientemente del trabajo que vamos a seguir haciendo con el resto de los participantes después de la final, porque...
1: Claro.
6: Nuestro interés es pues no solamente sacar a los muchachos de su medio ambiente ahora y se acabó el concurso y ya no, sino
1: claro.
6: Queremos seguirlos impulsando para que en verdad tengan una oportunidad dentro de la industria.
1: Claro,
0: claro, porque además tú eres un personaje de la industria de hace muchos años que has visto ir y venir a tantos autores, cantantes, grupos, etcétera, etcétera. Pero ahorita, por ejemplo, esto que está pasando en México Canta es muy interesante porque son canciones que tienen un tema, que tienen una manera de hacerse, que es principalmente hablar del amor, ¿no? Como una cuestión que nos une a todos.
6: Sí, pues fíjate que este año fuimos un poquito más relajados en cuanto a las temáticas y... Hay un par de canciones ahí que tienen un par de palabras altisonantes y... Pero...
0: Ya estamos en el siglo XXI, ya.
6: Sí, sí, pero esa es un factor importante porque el más grande tiene 24 años.
1: Ay,
6: hay
1: sí,
6: participantes,
1: muy
6: están muy chiquitos, sí. Todos, de verdad. Y fue muy, muy interesante porque unimos... Si recuerdan el año pasado... Era un concurso también para autores.
1: Claro,
6: sí. Y escogimos las canciones para dárselas a los participantes. Este año decidimos cambiar un poquito eso y la maestra Mónica Vélez, uh-huh. Que ganó por ahí un premio también muy recientemente, aparte del Latin Grammy y otros que ha ganado, con un equipo de autores se escribieron más de 400 canciones. Uf. Para escoger las 14 con las que iban a participar.
1: ¿Qué tal?
6: O sea, fue una labor titánica, muchos estilos, muchas cabezas, muchas historias. Entonces tuvo...
0: Muchos corazones.
6: Muchos
0: metido,
6: corazones,
0: sí, claro.
6: Muchas emociones,
0: sí,
6: sobre
0: todo. Sí, exactamente.
6: ¿No? Entonces ha sido un... Este segundo año lo siento que fue mucho mejor que el primero. Obviamente teníamos esa curva de aprendizaje. Claro. Y la presidenta ya nos dijo que para 2027 ya vayamos pensando.
0: Oye, Miguel, pues ya sabes que aquí La Hora Nacional es su casa.
6: Lo
0: por
6: sé.
0: Favor, queremos que vengan con nosotros para platicar los personas que queden ganadoras, los finalistas, todos los que quieras traer aquí es su casa.
6: A mí me encantaría traer a los 14 porque son muy, muy talentosos todos. Pero obviamente pues los ganadores tendrían que estar aquí. Encantado. Muchas gracias por la invitación y con cultura ahí nos ponemos de acuerdo muy bien para poderlos traer a que platiquen con ellos, por supuesto.
1: Buenísimo.
0: Pues muchísimas gracias por venir aquí a La Hora Nacional. Y mira, piel de gallina ya.
6: Falta poquito, 13 de septiembre ya en el Auditorio Nacional.
0: Sí, y qué padre, ¿no? Porque sí, México es un país con tantos músicos, con tanto talento, con tanto corazón, que es bien importante que se hagan este tipo de iniciativas pues para que los podamos conocer y que ellos también sientan y sepan que lo pueden hacer, que no es nada más un sueño, sino que se puede llevar a cabo.
6: Y fíjate, somos tan musicales que México es el 10º mercado de música del mundo.
0: Imagínate.
6: Entonces,
0: el 10º.
6: Aquí, si estamos felices, música, si estamos tristes, música, si queremos
0: pues
6: echar
0: es la
6: fiesta.
0: La música es parte de nuestra vida.
6: Es,
0: ¿sí?
6: Es parte de nuestra sangre y nuestro
0: sí.
6: ADN, ¿no?
0: Así es. Así es, Miguel. Pues muchísimas gracias. Te lo agradecemos muchísimo, como siempre.
6: Al contrario, ustedes, y los esperamos en México Canta.
1: Increíble.
0: Pues ahí estamos.
1: Ahí estamos. Ahí
6: gracias.
1: Estaremos. Y esperamos que ustedes estén aquí con nosotros, como todos los domingos en La Hora Nacional. Aurora Reyes fue una mujer que rompió esquemas. Fue pintora, poeta, maestra, activista y la primera muralista mexicana. Y su obra tocaba temas sociales y escenas de la vida cotidiana. Además, participó activamente en las luchas de las mujeres y de los trabajadores.
0: Aurora Reyes defendió, entre otras causas, el derecho de las mujeres al voto y a ocupar cargos públicos. También impulsó acciones relacionadas con el bienestar de las trabajadoras del magisterio y promovió espacios para sus hijos. Vamos a ver y a escuchar una cápsula sobre ella.
7: Aurora Reyes Flores fue una maestra, muralista, escritora y activista. Nació el 9 de septiembre de 1908 en Hidalgo del Parral, Chihuahua. A pesar de ser nieta del militar porfirista Bernardo Reyes, crecer en el contexto de la Revolución Mexicana la marcó profundamente. A lo largo de su vida, Aurora abrazó los ideales y las causas sociales revolucionarias. En 1913, su familia se trasladó a la Ciudad de México, donde Aurora estudió la escuela primaria. En 1921, ingresó a la Escuela Nacional Preparatoria, pero fue expulsada tras un conflicto con una autoridad escolar. Después ingresó a la Academia de San Carlos. Sin embargo, decidió abandonarla para optar por una formación artística autodidacta. Durante ese periodo, contrajo matrimonio con el poeta Jorge de Godoy, con quien tuvo dos hijos. El matrimonio duró poco, y tras la separación, Aurora Reyes asumió el cuidado y manutención total de sus hijos. En 1927, la Secretaría de Educación Pública nombró a Aurora Reyes profesora de artes plásticas para escuelas primarias. Esta labor constituyó su principal fuente de ingresos hasta su jubilación en 1964. En 1936, Aurora Reyes participó en la fundación de la Liga de Escritores y Artistas Revolucionarios. Allí profundizó su amistad con Frida Kahlo, quien entabló amistad con otros artistas e intelectuales como Concha Michel y Silvestre Revueltas. Conservó además un estrecho vínculo con su tío, el filósofo Alfonso Reyes. Ese mismo año se convirtió en la primera mujer mexicana en firmar como autora un mural. Atentado a las maestras rurales en el Centro Escolar Revolución, retrata la violencia y los abusos que sufrieron las docentes a manos de grupos cristeros en el México posrevolucionario. En ese mismo año, ingresó al Centro de Estudios Sociales Femeniles de México, donde fue elegida para desempeñar el cargo de secretaria de prensa. En 1937 fue electa como representante de la Unión de Escuelas Técnicas en el Congreso Nacional por la Educación Popular. También ocupó diversos cargos en sindicatos de maestros, entre ellos el Comité Ejecutivo del Sindicato de Maestros de Arte y el Sindicato de Trabajadores de la Enseñanza de la República Mexicana. En colaboración con Concha Michel y las hermanas Sara y Virginia Godínez, fundó el Instituto Revolucionario Femenino. Su labor en estos espacios se enfocó en la promoción de los derechos educativos y laborales de las mujeres, así como a la defensa del sufragio femenino, el acceso a cargos públicos, la ampliación del permiso de maternidad, el reconocimiento de tiempos para la lactancia y la creación de guarderías y escuelas destinadas a los hijos de trabajadoras. A lo largo de su trayectoria artística, Aurora Reyes produjo cerca de 50 obras de caballete y diversas acuarelas. Entre ellas destacan Feminidades, Escena Revolucionaria y La Novia de Oro. A finales de la década de los 40, incursionó en la escritura, especialmente en la poesía. Reyes regresó a los andamios hasta 1959, con la realización de Trayectoria de la Cultura en México, un imponente proyecto mural de 334.40 metros cuadrados para el Auditorio 15 de Mayo del Sindicato Nacional de Trabajadores de la Educación. La ejecución de esta obra tomó 3 años. Posteriormente, entre 1977 y 1978, pintó su último mural, El Primer Encuentro, donde pudo realizar una representación de su visión sobre la conquista. Sobre su experiencia como muralista mujer, Aurora platicó en una entrevista.
8: El compañerito me preguntó, ¿cómo puede una mujer subirse una escalera y andar en unos andamios? Y volteé y le dije, ¡con pantalones!
7: Aurora Reyes falleció en la Ciudad de México el 26 de abril de 1985. Su trayectoria refleja una vida dedicada al arte, la educación y la defensa de los derechos de las mujeres obreras de México, consolidándose como una figura clave dentro de la historia artística y social del país.
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1: Septiembre es el mes del testamento. Es una campaña que nos ayuda a tomar una decisión que muchas veces pues como que vamos dejando para después. Pero la realidad es que puede evitar un montón de conflictos familiares y darnos certeza sobre a dónde van a ir nuestros bienes.
0: Así es. Hacer un testamento no es solamente pensar en lo que va a pasar cuando ya no estemos. También es una forma de ordenar nuestro patrimonio, proteger a nuestra familia y dejar claras nuestras decisiones. Y para hablar de su importancia está con nosotros el notario Guillermo Vigil Chapa. Notario, bienvenido a la Hora Nacional.
11: ¿Qué tal? Gracias por la invitación, Che.
0: Al contrario.
1: Oiga, pues platícanos para empezar, ¿en qué consiste todo esto del mes del testamento?
11: El mes del testamento es un programa que ya tiene cerca de 20 años, donde el Colegio de Notarios de la Ciudad de México, junto con la Secretaría de Gobernación, dan facilidades. Y las facilidades van básicamente en dos sentidos. Uno, en el costo, se reducen los costos, y el otro es aumentan los horarios y los días de atención en muchas notarías. Uh-huh. Ya tenemos el costo de este año aquí en la Ciudad de México y es de 3.800 pesos, nos acaban de informar en el colegio. Y esto quiere decir que no se ha movido durante los últimos 3 o 4 años, se ha respetado el costo. Ahora, para tener más o menos un parámetro, un testamento normal en cuanto al costo, está entre los 6.000 y 6.500 pesos. Entonces, la reducción sí es una reducción considerable.
1: No, y además es un gasto que se hace una vez, salvo que se necesiten después hacer modificaciones, pero que le va a ahorrar a tu familia muchísimo dinero, muchísimo tiempo, muchísima angustia, y al final es un gasto que se paga solo, por decirlo de alguna manera casi.
11: Sí, claro. Sí, para la cantidad de problemas que se evitan haciendo testamento, la verdad es que la inversión de 3.800 pesos no es tan fuerte.
0: Claro. Oiga, yo tenía

0: Por regla general, para poder acudir y firmar una escritura ante notario, se tiene que ser mayor de edad. Uh-huh. Excepción, el testamento.
1: Wow.
0: El testamento se puede hacer desde los 16 años.
2: ¿En serio?
0: ¿Sí?
2: ¿Qué tal?
0: Entonces, es un mito que hay que tener una edad determinada, bienes determinados, para poder hacer testamento. No, porque aparte, el testamento igual va en dos sentidos. El testamento, como todos lo conocemos, evidentemente es una previsión patrimonial. Uh-huh. Pero también en el testamento puedo establecer quién se queda al cargo de mis hijos menores de edad.
1: Claro.
0: Les puedo nombrar un tutor y eso se vuelve evidentemente hasta más importante que la cuestión patrimonial. Entonces, no hay que enfocarnos de que el testamento solamente es una cuestión patrimonial. Tengo hijos menores de edad, hago testamento por si me pasa algo, saber quién se va a hacer cargo de ellos.
1: Ahora, si, por ejemplo, yo no tengo propiedades, pero quiero hacer mi testamento para no darle lata a nadie, ¿qué es lo que puedo dejar por escrito? ¿Mis cuentas de banco? O sea, si no tengo un departamento, por ejemplo, ¿pero qué dejo? ¿El dinero que tengo en el banco? ¿Dejo mis posesiones?
3: O de los 16 años, mis balones de básquet, ¿no? Y mis
1: claro.
3: cuentos. ¿Sí? ¿Sí?
0: En el testamento se puede prever, bueno, o se prevé qué es lo que yo tengo en el momento en que yo falto.
1: Sí.
0: Y no es necesario especificar en el testamento los bienes en particular. Ah, sí se puede hacer, pero no es indispensable. Simplemente si yo tengo claro a quién quiero dejarle mis bienes en el momento en que yo falte, nada más puedo poner así de manera genérica. Dejo como herederos a mis hijos.
1: Perfecto, claro.
0: ¿Qué es lo que van a heredar? Bueno, pues ya en su momento se verá qué es lo que había.
1: Claro.
0: ¿Puedo dejar una cuenta? También puedo poner en específico que una cuenta de cheques, una cuenta de inversión, se la puedo dejar a determinada persona. Pero no es necesario hacer un inventario o especificar bienes determinados para poder hacer
3: claro,
0: mi testamento.
3: Claro,
1: buenísimo.
3: Oiga, notario, y ya que andamos en esas, ¿no? Soy muy... mi primera opción es como muy universal, digamos, ¿no? Pero ¿se puede modificar el testamento? ¿Es muy caro? ¿Es muy complicado?
0: No, no es complicado. La modificación del testamento siempre implica hacer un nuevo testamento. No hay, en materia de testamentos, no hay adendums, no hay modificaciones, no hay notas complementarias, no hay notas al margen, no. Por la importancia, siempre se tiene que hacer uno nuevo. Y es tan sencillo como el primero que yo hice. Y de hecho es lo que yo le recomiendo a la gente. Me he dado cuenta que tratan de prever qué es lo que va a pasar de aquí al momento en que yo falte.
3: Imposible.
0: Y les digo, no es necesario.
1: Claro.
0: No es necesario. Prevean corto, mediano plazo, porque se hace testamento por una cuestión patrimonial y una cuestión familiar. Uh-huh. Cambia.
1: Claro.
0: Tanto el patrimonio como la familia. En el momento en que haya cambios importantes, significativos en patrimonio o en familia, reviso mi testamento. Si ya no estoy de acuerdo, ya no me gusta, hago uno nuevo, así de sencillo. Entonces, es importante tenerlo y con la conciencia de que lo puedo ir cambiando.
1: Notario, ¿dónde podemos obtener más información para, aprovechando que ya llega el mes de septiembre, aprovechar el mes del testamento e ir a formalizar por fin?
0: Claro, hay que acudir con un notario. Y para saber con qué notario puedo ir, está el Colegio de Notarios de la Ciudad de México, el teléfono 5511-1819, estamos en Río Tigre 63, y la página de internet colegiodenotarios.org.mx tiene un rubro que dice ubica tu notaría.
1: Ah, súper.
0: De ahí podemos entrar y podemos buscar al notario por número, por nombre, los notarios de determinada colonia, los notarios de determinada alcaldía.
1: ¿Y da igual a cuál vamos? ¿Todos
0: sí
1: son iguales?
0: Todos son iguales, todos van a cobrar 3,800 pesos y es lo mismo, van a recibir la asesoría.
1: Perfecto. Uh-huh. Pues muchísimas gracias por habernos acompañado en la Hora Nacional. Ojalá que mucha más gente tome la decisión de aprovechar la promoción y que vayan este mes de septiembre a sacar su testamento.
3: Sí, vamos. Así. Vamos, porque no lo he hecho, lo tengo que hacer.
0: Sí, sí.
3: Muchas gracias.
0: No, hombre, nada. Gracias a ustedes por la invitación.
3: Gracias a ustedes también por seguir con nosotros. Por favor, ya saben dónde estamos. No se vayan a ningún lado. Así llegamos al final de la primera parte de La Hora Nacional. Hoy hablamos de paz, de música, de educación y de mujeres que han dejado huella en nuestra historia.
1: A unos días de conmemorar su natalicio, nos quedamos con una cita de Aurora Reyes. El

0: arte no es un adorno para el deleite de los poderosos, sino un arma de combate para despertar la conciencia del pueblo y guiarlo hacia su emancipación.
1: Muchas gracias por vernos y por escucharnos. Pero antes de irnos a una pausa, le mandamos un abrazo y un saludo muy especial a Patricia Serrano, Carlos Gutiérrez García, Lupita Vega y Roberto Martínez.
0: También van saludos para Jorge Quesada, Silvia Machuca, María Elena Hernández, para José Luis Ramírez en Veracruz y para Patricia González en Jalisco.
1: Gracias por estar con nosotros cada semana y recuerden que nos encuentran como La Hora Nacional Oficial en YouTube, Facebook, Instagram, TikTok, X, Spotify y en el número 55 34 83 42 39. 55 34 83 42 39.
0: Además nos pueden mandar un correo electrónico a lahoranacional@segob.gob.mx.
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2: Las 10 con 31 minutos.
3: Y ya regresamos a la hora nacional y seguimos con más información importante. Vamos a platicarles sobre el Día Mundial de la Agricultura, que se conmemora cada 9 de septiembre. Es una fecha para reconocer a quienes trabajan la tierra y recordar que detrás de cada producto que llega a nuestra mesa hay mucho esfuerzo y conocimiento.
4: También vamos a hablar un poquito de historia, porque un día como hoy, 6 de septiembre, pero de 1860, fueron proclamadas las leyes de reforma por Benito Juárez.
3: Les presentaremos una historia desde Chiapas, de una enfermera tzotzil que lleva la salud casa por casa.
4: Además, vamos a poner sobre la mesa un tema del que necesitamos hablar muchísimo más: la salud mental. A propósito del Día Mundial para la Prevención del Suicidio, que se conmemora el 10 de septiembre, hablaremos de la importancia de pedir ayuda, escuchar a quienes nos rodean y romper los estigmas.
3: Recuerden que la línea de la vida, el 800-911-2000, nos da orientación y apoyo las 24 horas, los 365 días del año. Y siguiendo con este tema, vamos a conocer una obra de teatro que aborda la salud mental, pero desde el humor y la reflexión. Se llama Psiquiatra en Apuros.
4: Y para cerrar esta segunda media hora, tendremos música con La Mancha Cuarteto, una agrupación que combina jazz con huapango.
3: El 9 de septiembre se conmemora el Día Mundial de la Agricultura, una fecha para reconocer a quienes trabajan la tierra y recordar la importancia de producir los alimentos que llegan hasta nuestras casas.
4: En México, la agricultura está muy ligada a nuestra historia, nuestras comunidades y nuestra diversidad. Y cuando hablamos del campo mexicano, es imposible no hablar del maíz.
3: Por eso existe Fertilizantes para el Bienestar, que entrega gratuitamente este insumo a pequeñas y pequeños productores.
4: En 2026 ya atiende a más de 2 millones de productores y el maíz representa el 75.5% de las hectáreas beneficiadas.
3: También está Producción para el Bienestar, que le da apoyos económicos a productores de pequeña y mediana escala. Este programa incluye cultivos como maíz, frijol, trigo, arroz y amaranto, entre otros.
4: Una iniciativa muy importante para nuestras semillas es el Plan Nacional de Maíz Nativo, El Maíz es la Raíz, que busca conservar, producir, transformar y comercializar las variedades nativas de este cultivo.
3: Porque hablar del maíz también es hablar de biodiversidad y de cultura. México es centro de origen y diversidad del maíz, y conservarlo significa preservar conocimientos y tradiciones de muchas comunidades.
4: Así que este Día Mundial de la Agricultura es una oportunidad para recordar que detrás de cada tortilla, cada elote y cada alimento hay semillas, agua, suelo y mucho trabajo.
3: Hablando de la tierra, de las libertades y de los grandes cambios que transformaron a nuestro país, hay una fecha histórica que justamente se conmemora hoy, 6 de septiembre. En esta fecha, pero de 1860, Benito Juárez proclamó las leyes de reforma, que marcaron un antes y un después en la vida política y social de México.
4: Las leyes de reforma impulsaron la separación entre la iglesia y el Estado y establecieron medidas como el matrimonio civil, el registro civil, la nacionalización de los bienes eclesiásticos y la libertad de cultos. Fueron fundamentales para la construcción del Estado laico mexicano y para reconocer que cada persona debía tener libertad para practicar y elegir sus creencias.
5: A 169 años de la promulgación de la Constitución de 1857 y a 109 años de la de 1917, la Cuarta Transformación de la República ha logrado recuperar y profundizar los fundamentos que han animado desde los albores de la independencia los principios rectores de nuestros pactos sociales, fortaleciendo su raíz primordial, que no es otra que la soberanía reside esencial y originalmente en el pueblo. Dicho principio, plasmado desde los sentimientos de la nación en 1813, fue retomado en 1857. Texto que condensó las ideas defendidas por los liberales en las décadas posteriores a la independencia. Aquella constitución estableció las garantías individuales de libertad, igualdad, trabajo, tránsito, seguridad jurídica y propiedad. En ese congreso participaron personajes destacados de la reforma: Francisco Zarco, Ignacio Ramírez, Ponciano Arriaga, Guillermo Prieto, Valentín Gómez Farías, Vicente Riva Palacio. Las leyes de reforma profundizaron el mandato soberano por la separación entre iglesia y Estado, la libertad de cultos, de pensamiento y la enseñanza científica y laica. La Constitución de 1857 y las leyes impulsadas por Juárez fueron la culminación de la segunda transformación de nuestra historia. El 5 de febrero de 1917, Venustiano Carranza promulgó en Querétaro la Constitución mexicana con las principales demandas sociales de millones de hombres y mujeres que habían comenzado la revolución, la Tercera Transformación. La Carta Magna sería el primer texto constitucional en el mundo en incorporar derechos sociales. Entre los artículos más relevantes están el tercero, el 27 y el 123. En virtud de estos cambios, se garantizó la educación laica, obligatoria y gratuita. La solución a la cuestión de la tierra en el reparto agrario y el restablecimiento de la soberanía nacional sobre nuestros recursos naturales. Además, las demandas históricas de la clase trabajadora fueron reconocidas. El derecho de huelga y sindicalización, la jornada máxima de trabajo, el salario mínimo, el descanso semanal obligatorio, entre otras. La Constitución de 1917 fue la más avanzada de su época y sentó las bases jurídicas y políticas del México de la primera mitad del siglo XX. Conquistas que después serían trastocadas y eliminadas durante el periodo neoliberal. Por el incontrovertible mandato popular de 2018 y 2024, y en concordancia con el humanismo mexicano, la Cuarta Transformación ha separado el poder económico del poder político. Ha restablecido y profundizado los principios rectores de las constituciones de 1857 y 1917, y mantiene el compromiso de garantizar su cumplimiento como premisa básica de la transformación a favor de la felicidad y el bienestar del pueblo de México.
3: Y llegó el momento de hablar de lo mejor de la Ciudad de México, de los lugares, historias, tradiciones y actividades que la convierten en un espacio lleno de cultura. Ya estamos en La Chilanguía.
4: Y hoy les tenemos un par de imperdibles que, además de celebrar nuestra cultura, nos llevan a conocer un poquito más de nuestro país.
3: Por ejemplo, el 4 de septiembre de 2026 se cumplieron 10 años de que el amaranto, y particularmente la alegría de Tulyehualco, fue reconocido como patrimonio cultural intangible de la Ciudad de México.
4: Y es que la alegría de amaranto es mucho más que un dulce tradicional. Es muchísimo sabor y alimentación saludable. Y tenemos una experta. Por favor, danos tu nombre, tu cargo, qué haces en la feria, todo lo que nos puedas contar.
0: Mi nombre es Lucero Martínez de la Rosa. Me gusta promover el amaranto, ya que es parte de nuestra tradición y de nuestras raíces. Y soy cocinera tradicional, en especialidad con amaranto, y también elaboramos todos estos productos que pueden ver aquí.
3: El amaranto y la alegría de Tulyehualco en particular acaba de cumplir 10 años que se le reconoció como patrimonio cultural intangible de la Ciudad de México. ¿Nos puede platicar un poquito de eso?
0: Sí, de hecho, el reconocimiento sí tiene 10 años. Sin embargo, la tradición, la cultura y todo lo que conlleva el trabajo tiene más tiempo atrás. Estamos hablando de trabajo de mujeres, de hombres en el campo. El reconocimiento es la parte como de visibilizar, de dar como esa parte de justicia a todo ese trabajo que se ha llevado desde la época prehispánica y que es uno de los principales valores históricos de nuestro país.
3: ¿Nos puedes platicar un poquito de la feria que va a haber en Tulyehualco próximamente?
0: Sí, acaba de transcurrir la Feria del Amaranto de la Ciudad de México, gracias a nuestra jefa de gobierno que nos dio el apoyo para que pudiéramos llevar a los productores al Monumento a la Revolución y darles también esa parte de valor, ¿no? Adicional. Uh-huh. Ahorita también viene nuestra Feria del Amaranto, Alegría y el Olivo en Tulyehualco, que ya va a cumplir más o menos 54 años de historia. Y también los esperamos el 15 de octubre en Chapingo por parte de los compañeros del Sistema Producto Amaranto. Y ahí vamos a festejar el Día Nacional del Amaranto. Del 15 de octubre en Chapingo. Y bueno, y también ahorita la FAO está llevando a cabo un programa que se llama Semilla con Amaranto para darle ese apoyo más a los productores, ese impulso, porque pues es lo que se requiere para que el campo siga produciendo y que no se pierda esta tradición en Tulyehualco.
3: Y sobre todo darlo a conocer fuera, porque fuera de México quizá no se conoce tanto el amaranto como lo conocemos aquí, y que ya las Naciones Unidas se involucren, pues implica también que se le hará un poquito más de difusión, supongo.
0: Claro que sí, para eso tenemos también a nuestros estudiantes, a nuestros científicos, que ya han hecho varios estudios sobre esta semilla para que precisamente dale el valor que requiere. Porque, como les repito, no nada más es el valor tradicional, es un valor histórico, un valor cultural, pero además todo el valor de nutrientes que tiene, que nos puede servir, ¿no? O sea, es una semilla con el amaranto, podemos cubrir, digamos, una porción de carne, pero sin grasa y más natural, vamos.
4: Buenísimo. No, pues muy merecido ese reconocimiento. Lucero, muchísimas gracias por visitarnos aquí en La Hora Nacional. Te lo agradecemos muchísimo.
0: Muchas gracias.
4: Y hablando de cultura, hay otro imperdible, mi querida Leos. Fíjate que llega un nuevo proyecto, el Encuentro Hispanoamericano Documental de Cine y Video, un festival gratuito que se va a llevar a cabo del 4 al 12 de septiembre en distintos espacios de la Ciudad de México.
3: Sí, es una gran noticia esto de Contra el Silencio, Todas las Voces. Y además, si les gusta el cine documental, es una gran oportunidad para conocer otras historias, miradas y realidades de nuestro país y de toda Hispanoamérica.
4: Chicas, bienvenidas a La Hora Nacional. Cuéntenoslo todo, por favor.
6: Me presento, soy Ana Lucía Rodríguez, coordinadora operativa del Festival Contra el Silencio, Todas las Voces. Es un festival que lleva 26 años de trabajo y 14 ediciones en este 2026. Y bueno, pues este es un festival que está enfocado en el cine documental de corte social. Empezamos este 4 de septiembre y nos extendemos hasta el 12 de septiembre.
7: Yo soy Ariadne Mateu, coordinadora de redes sociales. El festival se llama Contra el Silencio, Todas las Voces. Llegamos a distintas televisoras nacionales. Vamos a estar en Canal 22, Capital 21, TV UNAM, Canal 11, MX Nuestro Cine y Canal 22.
3: Además de los canales de televisión pública, ¿dónde se puede encontrar la programación de Contra el Silencio, Todas las Voces?
6: Sí, bueno, toda la programación la van a poder encontrar en la página web, que es www.vocescontraelsilencio.org. Tenemos también no sedes en la Ciudad de México, sino también en 11 estados de la República Mexicana. Vamos a estar ahí, tenemos 22 sedes en 11 estados. Y bueno, algunos de los estados que les puedo contar, estamos en el norte, estamos en Baja California Sur, Tamaulipas y Sonora. Más en el centro, Guanajuato, Michoacán, el Estado de México, Hidalgo, Ciudad de México. México, obviamente, en el sur, Chiapas, Oaxaca y Yucatán. Entonces, bueno, ahí estamos en estos estados de manera presencial. También tendremos charlas con los realizadores, vienen realizadores internacionales. Si les gusta el cine documental o a lo mejor no les gusta y quieren experimentarlo, pues acérquense a estas sedes, revisen toda la programación. En las televisoras, como ya lo dijo Ari, también estamos ahí. Si no hay una sede cerca, pueden a través de los canales de televisión vernos.
3: ¿Nos recuerdan las redes sociales del festival para que la gente lo siga?
7: Sí, nos pueden encontrar como Contra el Silencio, Todas las Voces y como Voces Contra. Estamos en Facebook, Instagram, TikTok y YouTube.
6: Ajá, y también en la página web estamos como www.vocescontraelsilencio.org y ahí van a encontrar toda la programación.
3: Buenísimo, pues muchísimas gracias por habernos acompañado.
6: No, gracias a ustedes.
7: Muchas gracias.
6: Y pues ahí visítenos, por favor.
4: Seguro que sí. Muchísimas gracias.
6: Gracias.
7: Gracias a ustedes.
4: Así que ya lo saben, cultura, tradiciones, cine y por supuesto muchas alegrías para conocer la Ciudad de México. La próxima semana les tendremos muchas más recomendaciones culturales. Hoy les presentamos una historia desde Chiapas. En Aldama, una enfermera tzotzil recorre caminos y veredas para llevar atención médica a personas adultas, mayores y con discapacidad.
3: Su trabajo literal cambia la vida de quienes más lo necesitan. Vamos con la cápsula Salud Casa por Casa, que nos lleva al día a día de Victoria Gómez Hernández y de toda su comunidad.
8: Pues li campeli cosa chiech critic usa este campel ta servidora de la salud li li tapas critic ha chiech critic grup ehna ta el critic ti molme el chiti buch im ipik yale ha ta el anan critic y chiech critic grup ehna li programa li este más hanos venta li cosa ta el tic antes de que yo sata vali chame chaltike ti mi kiltik antes chaltike mi muy este ta pastik trata ta bu multa ora shu shixana o ta ve el tik ta gel tik usati chi ve suenta ti mushi y pa balta mas kali. Me siento muy satisfecha de trabajar en este programa porque me deja varias experiencias. Visitar a cada paciente es diferente. Agradecer a la presidenta Claudia Sheinbaum Pardo por implementar este programa, ya que lleva el beneficio a todos los adultos mayores y personas con discapacidad. Estamos llegando en cada rincón de cada municipio. En las comunidades más alejadas,
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13: Hoy vamos a hablar de una puesta en escena que toca un tema muy importante, que es la salud mental. Se trata de Psiquiatra en Apuros, una obra que pasa prácticamente frente a nuestros ojos en tiempo real y dentro de un espacio de caja negra, lo que hace que el público se sienta todavía más cerca de los personajes.
3: Y está bien interesante que esta historia no solamente busca hacernos reír o que estemos atentos a lo que pasa, sino que también está planteando preguntas sobre la empatía, la vulnerabilidad y la capacidad que tenemos para ayudar a otros. Y para conocer un poquito más, hoy está con nosotros Rodolfo Guillén, dramaturgo y actor. Rodolfo, bienvenido a la Radio Nacional.
14: Pues muchas gracias por la invitación. Estoy muy contento de estar con ambos y compartir su espacio. Y una de las preguntas que nos hicimos cuando empezamos a crear esta historia es: ¿quién salva o quién acompaña a la persona especialista que se ha dedicado por muchos años a acompañar a otras personas que necesitan ayuda? Es decir, un momento donde el personaje recibe una noticia vital para su vida, donde él no sabe qué hacer y entonces está a punto de tomar una decisión inesperada porque se siente al borde del precipicio y no tiene a nadie. Pero algo que creo que ustedes van a empatar conmigo es el trabajo salva. Y es decir, él está a punto cuando pues tiene que trabajar. Y su trabajo consiste en atender a alguien más. Un poco también la rutina del doctor, ¿no? Es decir, el doctor a veces está en la cena familiar y tiene que irse porque hay algo que sucede. Y eso me parece bien interesante como poder reflejarlo en la historia, donde a pesar de los pesares, cómo este trabajo que evidentemente involucra las emociones, pero también ayuda a despejarnos y a pensar más, a tomar un momento de distancia.
13: Nunca te imaginas que tu psiquiatra puede estar en apuro. Siempre es una persona que está ahí para escucharte, siempre tiene los oídos, etcétera, etcétera. Y de repente esto como que le da una vuelta de tuerca a todo.
14: Y creo que también eso me parece que es fundamental lo que estás diciendo, porque también nos ayuda y nos permite humanizar y como salir como de las certezas de estar bien. Significa estabilidad. ¿Cómo encontrar que las personas también nos pueden apoyar, incluso no estando bien?
13: Sí.
3: Y en este caso, además, creo que es interesante para el público esta cosa de que la obra está pasando en tiempo real. Pero no sé si para los actores significa esto como un reto especial, como estar como en el minuto a minuto y que no haya saltos temporales, que lo que estás contando lo estás contando en el momento.
14: Eso creo que me parece muy divertido. Porque, bueno, claro, es una historia que no sucede a lo largo de 6 años, ajá, ¿no? A lo largo de 8 años, sino es una historia que todo sucede en un día y que es impresionante todas las emociones que todos vivimos en un día que decimos, ¡ay! ¿No? Y bueno, en este caso, esta historia, el psiquiatra pues tiene toda una peripecia y una odisea en su vida que es un gran, gran, gran, gran día.
3: Sí.
14: Algo, ahora, claro. Algo también muy interesante que parece que estamos hablando de un drama, que cuando empieza la obra sí tiene estos tintes pues dramáticos, pero conforme comienza la obra y de verdad que se vuelve muy graciosa, es un humor negro involuntario y creo que eso también me parece muy divertido, ¿no? Como tratar de encontrar en estos límites donde no sabemos qué nos va a salvar la posibilidad de reírnos.
13: Claro, claro. Y psiquiatra es muy importante y muchas veces siento, yo no he visto la obra todavía, pero siento que el psiquiatra de alguna manera está siendo ahora rescatado justamente, como decías al principio de esta plática, por el trabajo y por los mismos pacientes y este vínculo que se forma.
14: Sí, y justo creo que es algo muy bonito lo que nos invitas a pensar, que es cómo nos salvamos en comunidad, ¿no? Es decir, cómo como sociedad también podemos salvarnos, que no sabemos realmente cuál es el sentido de la vida, pero podemos ir creando nuevas atmósferas.
13: Exactamente, claro. Así es.
3: Recuérdanos, por favor, cuándo, dónde y hasta cuándo podemos ver la obra. Y en caso de que tengan redes sociales o las tuyas mismas, que nos las compartas también, por favor.
14: Claro, por supuesto. Pues vamos a estar todos los domingos de septiembre a las 6:00 p.m. en el Foro Shakespeare. Las redes sociales está como @psiquiatraenapuros en Instagram y ahí nos pueden preguntar.
13: Qué gusto y nos vemos en el Foro Shakespeare.
14: Muchas gracias. Ahí los esperamos.
13: Hecho.
3: Y esperamos que ustedes sigan con nosotros. Por favor, quédense, que hay más.
4: La Mancha Cuarteto es una agrupación franco-mexicana y fíjese qué interesante, querido radioescucha, lo que le voy a platicar a continuación. Unen el jazz, la canción francesa, el son huasteco, la cumbia y el bolero mexicano. El proyecto nació cuando llegó a México la violinista y cantante francesa Clara Sinou, que antes vivió y tocó en la escena de jazz en Nueva Orleans.
3: A Clara se le sumaron Héctor Luna en la guitarra, Leo Cortés en el contrabajo y Alex Danielson en el acordeón, y empezaron a tocar juntos por ahí del 2021. Desde entonces han estado en escenarios como el Teatro de la Ciudad de Esperanza Iris, el Museo Tamayo y muchos festivales de jazz y de huapango. Bienvenidos, Clara y Héctor, a la Hora Nacional. Qué gusto tenerlos aquí.
15: Muchas no, gracias por la invitación. Gracias.
4: Oigan, esto suena muy interesante. Clara, cuéntanos un poco. Naces en Francia, llegas a Nueva Orleans y luego vienes a México. ¿Cómo mezclas todo esto? ¿Cómo lo logras?
16: Pues justo llegué a México en enero de 2020, ¿no? Peor momento para llegar, justo antes del COVID. Y lo bueno es que conocí a Héctor y a Leo, el contrabajista, justo antes en un festival de Jazz Manouche, nos conocimos. Y también un poco antes del COVID empecé a escuchar el huapango y me encantó. Y después, durante el encierro y que no había nada que hacer, me puse a estudiar, a aprender esa música que me fascinó. Y pues un poco como se estaba juntando los dos, ¿no? Estaba practicando un poquito de jazz, un poquito de huapango, escuchando música mexicana para conocer, porque realmente no conocía mucho. Y así todo se juntó y pues de allí como llegó un poco la idea de juntar todo y mezclar todo en un proyecto.
3: Que a simple vista no suena tan fácil mezclar tantos géneros musicales.
4: Y aprender, claro. Entenderle, claro, sí, porque sí, son sí, cosas que, vaya, tienen ciertas similitudes con la música de tu país. Con el jazz, pero por otro lado ninguna. ¿Cómo lo logran integrar?
15: Es una buena pregunta, justo porque sí hay muchas similitudes, como mencionas. O sea, en cuestiones, digamos, más como de desarrollo creativo y armónico de cada región, como que hay muchas similitudes, pero sí al momento técnico como que sí cambia, ¿no? Por ejemplo, el jazz francés te usa específicamente un tipo de guitarras que no hay aquí en México, ¿no? Entonces, O sea, yo me empecé a clavar en ese estilo por este músico francés, Django Reinhardt.
4: Ajá, gran guitarrista.
15: Gran guitarrista. Y bueno, y pues eso me llevó a conocer a Clara, obviamente, ¿no? Pero sí creo que estamos todavía en esa búsqueda de encontrar ese equilibrio para que no suene como que estamos brincando de un estilo a otro, sino que tenga un mismo sonido, un sonido único en la banda, ¿no?
3: Claro.
15: Y estamos en esa exploración para que no suene como a que, bueno, en esta parte solo toco jazz manouche y de la siguiente parte suena huasteco. Entonces como que eso es lo difícil de lograr, como el encontrar ese equilibrio, ¿no?
3: Oigan, estamos en el entendido de que están preparando un segundo disco. El primero lo fue muy bien, pero viene un álbum nuevo.
16: Sí, ahí va. Todavía no está grabado. Pero estamos
4: en el proceso de creación.
16: Sí, claro. Y el proceso es muy interesante y pues es un desafío porque van a ser puras composiciones. Hasta ahora lo que hemos hecho fueron como arreglar cosas, hacer como arreglos creativos, yo diría un poco único, un poco raros tal vez. Pero ahora van a ser como el mismo concepto de juntar pues todas esas músicas, todas esas culturas, pero con composiciones.
3: Buenísimo.
16: Entonces, sí, ahí va.
3: Por favor, denos sus redes sociales para estar pendientes de cuando este disco ya esté grabado y sobre claro todo, ¿dónde los podemos ver mientras? Porque me imagino que estarán tocando en varios lugares lo que está este proceso. ¿No?
16: Tenemos, bueno, varias fechas agendadas, pero la que quiero platicar es el 19 de septiembre a las 7:00 en el CENART, en el auditorio Blas Galindo.
15: Blas Galindo.
16: Cada vez me equivoco.
4: Ahí por el sur de la Ciudad de México, sí.
16: Sí, por el CENART. Y es un lugar muy bonito y les invitamos. Vamos a presentar un poco del repertorio nuevo, del repertorio de que hemos pues grabado en el primer disco y va a ser un gran concierto.
3: Súper. Pero bueno, las redes para estar
16: así, claro que sí. La Mancha Cuarteto. Estamos así como La Mancha Cuarteto en Instagram, en Facebook, en TikTok y en YouTube también.
4: Muy bien. Buenísimo. Pues Clara, Héctor, muchísimas gracias por visitarnos aquí en La Hora Nacional. Qué gusto y qué honor.
15: Sí, no, gracias a ustedes. También, mucho realmente. Gusto. Gracias por la invitación.
3: Hombre, el gusto es nuestro. Y sobre todo, qué gusto que estén ustedes con nosotros cada domingo. Quédense, por favor.

0: Antes de despedirnos, queremos recordar algo muy importante. Cuidar nuestra salud mental también es una forma de querernos. Escucharnos, pedir ayuda cuando la necesitamos y darnos un momento para respirar también es parte de estar bien.
1: Y recuerden que no tenemos que poder con todos solos. Hablar, compartir lo que sentimos y buscar apoyo también es un acto de fortaleza.
0: Y hablando de compartir, escriban en la Hora Nacional Oficial. Estamos en YouTube, Facebook, Instagram, TikTok, X, Spotify y en el número 55-34-83-42-39. Bueno, pueden mandarnos también un correo electrónico a lahoranacional@segob.gob.mx.
1: Muchísimas gracias por acompañarnos hoy en La Hora Nacional. Que tengan una excelente semana.
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1: Las 5 con 3 minutos.

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1: Las 5 con 31 minutos.

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1: Las 5 con 42 minutos.
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2: Las 5:52.

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5: Las 6 con un minuto.
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0: ¡Comenzamos! Esto es Arriba. Buenos días.
2: Así arrancamos hoy el show que da para arriba. Buenos días. Esperamos que la pasen increíble. Recuerda, si hay una rola que te da para arriba, nos la pides y te la complacemos al 5551-668-929, número en cabina. Y también el WhatsApp de La Que Buena, mismo número 5551-668-929. Son las vías de comunicación para que te podamos atender y servirte con todo el cariño del mundo. Déjeme arrancar la mañana dando una información muy importante. Y la primera de estas informaciones, creo yo que es muy importante que usted se entere, es que hoy es un día maravilloso. Hoy estamos jugando a que no circulen los vehículos, ya usted se la sabe, ¿no? Que tienen engomado de color amarillo, terminación de placa 5 y 6 y holograma 1 y 2. Atención, atención, holograma amarillo, terminación de placa 5 y 6 y holograma 1 y 2, hoy no circulan. De 5 de la mañana a 10 de la noche. Eléctricos e híbridos, esos ni se preocupen porque circulan todos. Y por supuesto, 0 y doble 0 únicamente en caso de haber contingencia, pendientes de la información nacional. Ahora, atención, porque hablando de nacional, desde Guadalajara hay un hombre a quien quiero, admiro y respeto, un caballero de mil batallas, un amo y señor de la radio. Me refiero al mismísimo Adrián, el Mamut Padilla.
3: Muchas gracias, mi querido cocodrilo. Buenos días a toda la cadena internacional de La Que Buena. Yo soy Adrián, yo soy Padilla, yo soy García, el último hombre en traicionarte sobre la faz de la tierra. Te invito a que me sigas como arroba Mamucho Padilla en todas mis redes sociales. Ya estamos listos, marca 5551-668-929 para que te hagamos tu dedicada.
2: Y para que también sepamos qué rol es la que te da para arriba, 5551-668-929. Si nos marcas, te recibimos la llamada en vivo, como por ejemplo esta chulada. Mira, bueno. Hola.
3: Bueno.
4: Hola, buenos días.
2: Hola, buenos días. ¿Cómo te llamas, carnal?
3: El hombre crudo.
2: Eduardo. ¿Cómo te llamas?
4: Eduardo.
2: Eduardo, ¿estás crudito, carnal, o qué tienes?
4: No, para nada, no tomo.
2: ¿Y entonces lo que pasó?
4: Pues, ¿de qué? Así es mi
3: voz. No, es que... Pareces el logro de Shrek.
2: Sí, tienes la voz bien profundota. Cuéntame, carnal, ¿cuál es la rola que te da para arriba esta mañana?
4: Quiero la de sabor a chocolate.
2: ¿De quién?
4: Oye, de Maná, no me acuerdo muy bien.
2: La de tienes unos ojos que me invitan a probarte. ¿Esa? Esa, ya sé cuál es. ¿Este de elefante todavía? ¿O ya es Rayleigh Barba Solo? Elefante.
3: No es Jarabe de Palo.
2: Creo que es Rayleigh Solo, ¿verdad? Sí, es elefante todavía. Ok, pues vamos a jugar contigo, carnal. Te la complacemos con gusto, pero antes una última pregunta.
3: Tú y nosotros vamos.
4: Arriba, con la que
2: gusta. Me gusta. Y esta sí, carnal, la neta, te pone para arriba.
3: 6 con 7.

0: Aló, aló, buenos días, ¿quién habla?
1: Buenos días, hijos de la mañana, soy Ana de la Ciudad de México. La canción que me da para arriba es la de Acaríciame, de Grupo Orquesta Salas. Muchas gracias.
0: ¡Guau! ¡Qué y deliciosidad!
1: Aquí suena la qué buena.
0: ¡Vamos, chino! ¿Qué son, papito?
2: Las 6 de la mañana con 10 minutos, mi coquito.
0: 6 con 10 AM, ya arrancamos. Este show te da
2: ¡para arriba! ¡Buena!

0: 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La frase del día.
1: Pues la frase del día, para variarme, la dijo mi abuelito y habla de animales otra vez. Y dice así: si el becerro te salió agresivo, hay que investigar al buey y a la vaca que lo trajeron al mundo. Si el becerro te salió agresivo, hay que investigar al buey y a la vaca que lo trajeron al mundo.
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2: Las 6:14.
1: Efectivamente, 6:14, pide tu dedicada al 55 51 668 229.
2: Llamen ya.

0: buenas, hola, hola. ¿Cuál es la rola que te da para arriba?
1: Hola, hola, hijos de la mañana. La rola que me da para arriba es la de La Peinada.
0: ¡Oh, caramba! ¡Te complacemos! ¿Cómo chihuahuas, no, chino?
2: Son las 6:17, mi querido Coquín.
0: Abrazo grande para toda la banda que se está levantando y que va para arriba con La Qué Buena.

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0: días.
1: Hola, buenos días.
0: Sí, ¿cómo te llamas?
1: Me llamo Tere.
0: ¿De dónde nos llamas, Tere?
1: De aquí, de Benito Juárez.
0: Wow, para Benito Juárez tengo al mamuchino.
2: Oye, mi amor, ¿cuál es la rola que te da para arriba?
1: El color de tus ojos de banda MS.
2: Me parece perfecto. Saludos a Benito Juárez y aquí suena.
0: Y a Miguel Morelos y a toda la banda, o sea, porque si todos se me dicen que unos días.
2: Son las 6:31.
0: ¡Felicidades, muñeca! ¡Te complacemos!
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0: arriba con la qué buena en cadena.
1: Las 6:34, buenos días.
2: 26 minutos para que sean las 7 de la mañana.
3: Ya falta poquito.

0: arriba con las dedicadas en La Qué Buena.
1: Las dedicadas se piden al 5551-668-929.
2: Llamen ya.
3: Venga, venga, mi gallín, venga, venga, mi gallín.
1: Vámonos con la primera, bueno, la segunda o la tercera, las que vayan llegando, mi rey. Vamos con Severo, buenos días.
2: ¡Ay, qué nombrezazo, Severo!
3: No sé, Severo con él.
1: Míralo, Severito, bienvenido a La Qué Buena, te saluda el gallo. Tu dedicada es para Tadeo, ¿verdad?
4: Así es, para Tadeo.
1: Ok, vamos a ver si está por acá Tadeo. Tadeo, buenos días.
5: Buenos días.
1: Hola, Tadeo, te estamos hablando de La Qué Buena del show que va...
2: ¡Arriba!
1: Wow. Querido Tadeo, oye, ¿que hoy es tu cumpleaños?
5: Sí.
1: Pues muchísimas, pero bien artisticísima. ¡Felicidades! ¡Ajá, ya! De número barrio en Tacubaya, ya.

0: Severo y Tadeo son nombres particulares. Qué nombres tan raros de los dos, Severo y Tadeo, no manches.
1: Pues sí, pero pues ya tú sabes. Oye, Tadeo, escucha con mucha atención porque está dedicada.
0: ¡Es para ti!
1: ¡Adelante! ¡Adelante, Severo!
2: Hola, papito. Feliz cumpleaños, mi amor.
3: Gracias, papá.
2: Sé que hoy no puedo estar contigo, pero te deseo lo mejor del mundo y que siempre seas feliz y nunca pierdas esa alegría que tienes, mi amor. Y le eches muchas ganas como lo estás haciendo. Sabes que te amo mucho y pásatela bien, papito, ahí con tus compañeros en la escuela.
3: Gracias, papá. Te quiero mucho.
2: Yo también te quiero mucho, papito hermoso.
0: ¿Cuántos añitos cumple Tadeo hoy?
2: 10 años.
0: Ah, muy bien. Seguramente va como en qué, ¿en quinto o cuarto?
3: En quinto.
0: Muy bien, Tadeito, pues felicidades, echarle muchas ganas a la escuela porque toda la gente confía que vas a triunfar en la vida, empezando por tu papi.
1: Gordito, te mandamos un beso enorme y hay una canción que Severo te quiere dedicar. ¿Cuál va a ser, Severo?
2: De este Amor Chiquito.
0: De Cepillín. Oye, y si las calificaciones no son como tú esperabas, no te vayas a poner muy severo, ¿eh?
2: Ah, no, es inteligente como su papá.
4: No te vayas a poner muy severo, ¿eh?
0: Bueno,
4: si el niño está Tadeo, no le digas nada.
1: Bueno. Ok, te mandamos un beso enorme y antes una última pregunta.
0: Ustedes y nosotros vamos
2: para arriba.
1: Son
4: las 6:41.
0: 6:41.
1: Felicidades, Tadeo.
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1: Llega un momento importante en la vida de todo ser humano, sobre todo el del amor. Y hoy estamos buscando a mi queridísimo amigo Alexis. Alexis, ¿cómo estás?
2: Hola, muy bien, gracias. ¿Y ustedes?
1: Bien, mi Alexis, por ahí andan diciendo que se cortó la llamada, pero obviamente. ¿De dónde nos llamas, Alexis?
2: De aquí, de Chimalhuacán.
1: Bienvenido, Chimal. Ahora cuéntame, ¿quién es Elizabeth en tu vida, Alexis?
2: Mi novia, la conozco desde hace 2 años. Ella vive en Iztapalapa, ahorita se encuentra en Iztapalapa.
1: Guau, o sea que cerca tampoco están. ¿Se ven seguido?
2: ¿Dónde?
1: ¿La ves seguido?
2: Pues incluso casi no, pero ahorita me encuentro en su casa porque celebra su cumpleaños el día de hoy y solamente que yo estoy arriba y ella está ahí abajo.
1: Ah, ok, vamos a buscarla entonces. Hola, Elizabeth, buenos días, ¿cómo estás?
3: Hola, buenos días.
1: Bienvenida, Elizabeth, a este show que te da para arriba en la que buena. Te quiero presentar al team completito. Primeramente, aquí está Luis Martínez, el gallo.
4: Hola, mi amor.
1: Allá está Adrián, el mamut Padilla.
4: ¡Qué habido!
1: Y yo soy Alejandro Guzmán, me dicen el cocodrilo. ¿Cómo estás, Elizabeth?
3: Muy bien, muy contenta porque hoy estoy cumpliendo años.
1: Ra, ra, ra. ¿Y cuántos estás cumpliendo, Eli?
3: 36 años.
1: Ah, caramba, no, pues ya la libramos, corazón. De parte de todos los que hacemos la que buena, te deseamos muchísimas, pero bien hartísimas.
5: ¡Felicidades!
1: ¡Ah, calla!
4: De tu mero barrio en Tacuba, York.
1: Oye, Eli, escucha.

0: Rocket.
1: Y decirle a la Alexis que no sea tan godo y que le invite su pastel.
2: Muchas gracias.
1: Elizabeth, aquí está Alexis y está dedicada.
0: Es para ti.
1: ¡Adelante!
0: Para ti, para ti.
1: Para ti, para ti.
3: Para ti, para ti.
4: Bueno. Bueno.
5: Bueno.
4: Hola, ¿cómo estás?
5: Bien, muy contenta.
4: Ah, pues solo quiero hacerte esta dedicada para eso, que te quiero mucho, sí. Que es alguien muy especial en mi vida y que me da alegría porque me aceptaste hoy en tu casa a pesar de el problema que pasamos los dos por nuestra discapacidad. Sí. Me da mucho gusto estar contigo y
5: sí, que te la pases muy bien. Sí, a mí también me gusta estar contigo.
4: Que cumplas muchos años más y
5: gracias, sabes que eres alguien
4: especial. Gracias por el aceptamiento a tu casa y te deseo que cumplas muchos años más y que le echemos ganas a los dos y nos vayamos para arriba.
1: Me gusta mucho escuchar lo que escucho, que están buscando prosperidad entre ambos. ¿Comparten entonces los dos discapacidad?
4: Sí, los dos somos invidentes y estamos siempre juntos ya 2 años por conocernos.
1: ¿Y cómo fue que se conocieron?
4: Pues por medio, cuando antes la Qué Buena permitía dar números al aire para conocer amistades y desde aquí nos conocemos.
1: ¿A poco? Sí. ¿Y entonces se hicieron pareja?
4: Sí.
1: ¿Y cómo es que se encuentran? Iba así como se ven, pero pues obviamente no. ¿Pero cómo es que se encuentran?
4: Pues nos encontramos muy bien y pues ahora sí que nos unimos y ella me contó de su discapacidad y cuando yo conté de mi discapacidad en la Qué Buena y desde aquí nos hemos conocido, nos hemos tratado hasta que llegó el momento de ser pareja y uno al otro, tanto ella va a mi casa como yo he venido a su hogar y era alegría que su familia me trate bien y también a mí mi familia la trata muy bien cuando llega a ir a mi casa.
1: Pues qué bonito. Eli, ¿qué le quieres decir tú, por favor? Coméntate.
5: No, pues yo también le doy gracias a Ale por siempre estado aquí conmigo y las buenas y las malas. Yo estoy con él también y tenemos la misma discapacidad y es algo bonito.
1: Pues a vivirlo bien y a ser felices, porque la discapacidad es una limitante, sí, pero obviamente no es el final del camino. Y qué padre que ustedes han encontrado el amor, que a pesar de las circunstancias, la distancia y por supuesto la discapacidad que les impide fluir, verse, correr, encontrarse, tal vez ser mucho más independientes ustedes para con ustedes mismos, a lo mejor sí lo limita, pero qué padre que encontraron la manera de hacerse felices el uno al otro. Felicidades, chavos.
4: Sí. Muchas gracias.
2: Aquí hay amor, hay mucho amor, todos los alcanzamos a percibir. Felicidades, que Dios los bendiga y que sigan juntos, caminando juntos.
0: Bueno, ¿y qué canción se van a dedicar?
1: Adelante, Alexis.
4: Le dedico la de siempre a mí para que sepa que siempre está conmigo y siempre ha contado conmigo en las buenas y en las malas. Y te deseo lo mejor, muchas felicidades, que cumplas muchos más. Y aquí te la pasaré
5: celebrando tu
4: cumpleaños contigo y...
5: Sí.
4: No tengo más palabras, solamente felicidades. Cumples mucho.
5: Pues los dos. Te quiero mucho y pues gracias por estar aquí conmigo.
1: Pues los dos, felicidades. Y sobre todo para ti, Eli, feliz cumpleaños. Y una última pregunta.
0: Ustedes.
1: Y nosotros vamos.
4: Arriba.
1: Con los hijos de la mañana, muchachos.
5: Arriba.
2: 6:52.
1: Bye.

0: momento de hacer una pausa. Regresamos. Esto es.
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2: En el 55516689 te complacemos tu rola o hacemos tu dedicada. O puedes ganar lana. Espera un poco.
3: Ya son las 6 de la mañana con 54 minutos.
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7: Las 6 con 55 minutos.

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1: Son las 7:05. Buenos días.
0: Efectivamente, 7:05. Pides tu dedicada a 55 51 668 92 9.

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1: Venga, Mamuchín.
2: Continuamos con Santiago Galicia, que ya está en la línea telefónica. Santiago Galicia, bienvenido a Pa' Arriba. ¿Cómo estás?
1: ¿El Santi?
3: Hola.
2: Hola, Santi. ¿Cuántos años tienes, Santi?
3: Yo tengo 9.
2: ¿De qué parte de México nos estás hablando, Santi?
3: De la Ciudad de México, de Chimalpa.
2: Órale. ¿Y tu papá, Tavo, cuánto está cumpliendo hoy?
1: ¿Es Naucalpan?
4: ¿Chimalpa?
3: No se grabará. No.
2: Hoy se está grabando la llamada.
5: ¿Ya estás grabando?
3: Cumple 38 años.
2: Ay, pues muchas felicidades para tu papi, Gustavo. Vamos a marcarle. ¡Gustavito!
3: No, es que está conmigo aquí.
1: Ay, Padilla, hombre.
2: Pásamelo, por favor. Gustavito, buenos días.
6: Hola, vamos, buenos días.
2: Mira, te presento a todo el equipo completo. Aquí está el cocodrilo.
4: ¿Qué hola, muñeco?
2: Acá está Luis Martínez, hola, el gallo.
1: Hola, mi amor.
2: Acá está el mamucho Padilla. ¡Qué vida! Y entre los cuatro, hoy en tu cumpleaños te deseamos muchísimas, pero bien artisísimas.
1: ¡Felicidades! ¡Ajá, ya! De tu mero barrio en Tacubaya, ya.

0: Gustavo Chilapa. Muchas felicidades a todos los que cumplen años por allá. Y bueno, mi querido Gustavo, aquí está Santi. Y esta dedicada
1: es para ti.
0: Adelante.
1: Para ti, para ti.
2: Papi, te quiero mucho y feliz cumpleaños. Que cumples 38 años y que ojalá que cumplas muchos más. Te amo. Ya.
0: ¿Y ya? Mira, niño de pocas palabras, pero con corazones muy grandes, implacables. Lo dijo todo en cuatro palabritas. ¿Tú qué le tienes que decir a tu hijo, mi querido Tavo?
3: Pues que muchísimas gracias por la dedicada, los amo mucho, él sabe que lo amo mucho, tanto él como a su hermana. Venimos aquí ya en camino a la escuela.
2: ¡Hola!
3: Y vienen los dos conmigo y pues muchas gracias, gracias a la vida por tenerlos conmigo.
0: Caminito.
3: Y por ser parte de mi vida.
1: Conseguimos nuestro fondo más romántico para este momento y la verdad es de que Maná se nos hizo muy buena opción.
4: Sí, claro.
1: Pero la verdad es de que sentimos muy bonito las palabras que te dice tu peque. Imagínate nada más tener la bendición de poder llevarlos a la escuela, de poder saludarlos y de poder conocerlos y de poder vivirlos y disfrutarlos. Eso es el regalo de la vida.
3: Gracias, gracias Gallito, gracias a ustedes también por formar parte de la vida del día a día de todos los radioescuchas que estamos ahí pendientes de ustedes.
4: Gracias,
3: Dios los bendiga a ti, papito. Y gracias a todos. Gracias.
0: Y la canción que te van a dedicar, yo no creo que coincida mucho porque eres un papá muy joven, estás muy chavito todavía, pero pues te dedican la de mi querido viejo. Espero que no te vayas a ofender.
4: Oh, no, bueno, no, no, para su papá ya está grande.
0: Sí, ¿verdad?
4: Sí, claro.
0: Pues esta es la rola que te dedican tus hijos. Muchas felicidades, mi querido Gustavito. Y viene acompañada de una última pregunta.
1: Ustedes.
0: Y nosotros vamos.
3: Para arriba.
0: ¡Felicidades, niñitos! Con su papi a la escuelita. ¡Vámonos!
1: Súbele.
4: Son 7:12.
1: Vamos para arriba con la que buena.

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1: Son las 7 con 16 minutos.
2: Efectivamente, 7 de la mañana con 16 minutos. ¿A dónde? ¿A dónde pido mi dedicada, gallito?
1: Al 5551-668-929.

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1: Y para variar, también me la dijo mi abuelito ayer en el rancho, en Cuesco. En el mundo hay personas tan convenencieras, pero tan convenencieras, que lo único que quieren es tragarse la hamburguesa, aunque nunca hayan conocido a la vaca. Se las repito. En el mundo hay personas tan convenencieras, pero tan convenencieras, que lo único que quieren es tragarse la hamburguesa, aunque nunca hayan conocido a la vaca.
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2: Son las 7:19. Buenos días.
1: Únicamente 41 minutos para que sean las 8 de la mañana.

0: pausa, regresamos. Viene la reflexión de la mañana, así que no te despegues. Estamos en vivo, somos el Cocodrilo, el Mamut Padilla y su compa Luis Martínez el Gallo. Volvemos.
1: Chino, ¿dónde pido rola que me da para arriba?
2: Pues mira, en una nota de voz al 55-51-668-929 y nos mandas tus saluditos.
1: Son las 7:22.

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1: 7 de la mañana con 27 minutos, 7:27. 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

hasta aquí. ¿Sabías que para nacer necesitamos 2 padres, 4 abuelitos, 8 bisabuelos, 16 tatarabuelos, 32 trastatarabuelos, 64 pentabuelos, 128 exabuelos, 256 heptabuelos, 512 octabuelos, 1024 eneabuelos y 2048 decabuelos? Sí, solo el total de las últimas 11 generaciones fueron necesarias 4.094 personas para que tú estés aquí. Todo esto en aproximadamente unos 300 años antes de que tú y yo naciéramos. Detente un momento y piensa, ¿de dónde salió tanta gente? ¿Cuántas batallas han luchado? ¿Por cuánta hambre tuvieron que pasar? ¿Cuántas guerras tuvieron que vivir? ¿Cuántas adversidades sobrevivieron nuestros antepasados para que nosotros hoy estemos aquí? Y por otro lado, ¿cuánto amor? ¿Cuánta alegría? ¿Cuánta enseñanza? ¿Cuántos momentos? ¿Cuántas vivencias? ¿Cuántos recuerdos nos han dejado en herencia todos ellos? ¿Cuánta de su fuerza para poder sobrevivir? Cada uno de ellos tuvieron y dejaron dentro de nosotros enseñanzas para que hoy estemos vivos. Solo existimos gracias a todo lo que cada uno de ellos ha pasado. Siéntete afortunado de estar aquí. Eres un triunfador. Disfruta de la vida. Eres un milagro de nacer.

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1: Damas y caballeros pendientes, mira que por ahí anda el pato.
2: Esta canción me gusta muchísimo, Chumpollo.
3: Este es el pato pipón.
2: Y las 7:39 en México, el pato de regreso, la que buena que se reporte.
3: Sí,

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1: Oye, pues que participen los morros marcando el 5551668929. Chumpollo.
2: ¡Órale, va! ¡Vámonos, tendidos! ¡Bueno!
1: ¡Hola! Bueno, ¿hay alguien aquí? No me está contestando. ¡Bueno!
3: ¡Bueno!
1: ¡Hola! ¿Cómo te llamas? ¡Buenos días!
3: Me llamo Jade.
1: ¡Hola, Jade! ¿Cuántos años tienes?
3: 10.
1: ¿Y en qué año vas a la escuela?
3: En quinto.
1: ¿Y en dónde vives, Jade?
3: En la Colman.
1: ¡Ay! ¡Bienvenida a la gente de la Colman! Te voy a pasar a Chumpollo para que juegues por tus primeros 50 pesitos.
2: ¡Por tus primeros 50 pesos! ¡Dime, por favor!
1: ¡Por favor!
2: ¡Dime! ¿Cuándo se celebra el Día de la Raza?
0: 5, 4, 3, 2, 1.
3: 5 de octubre.
1: El 5 de octubre, no. Ya perdiste el comodín. ¿Quieres más tiempo o quieres otra pregunta, Jade?
3: Más tiempo.
1: Ok, pues más tiempo. Adelante.
0: 5, 4, 3, 2, 1.
3: El 12 de octubre.
1: Bueno, pues ¿qué se hace en estos casos, Chumpollo?
2: Bueno, pues va a estar bueno, ¿sabes por qué?
1: ¿Por qué?
2: Porque se va a llevar pues lo que ya tiene.
1: Ok. Pues felicidades porque te llevas.
2: Dale más.
1: ¿Un 100?
2: Bueno, te llevas 100 baros, aunque
1: sí,
2: sea.
1: Sí, ¿no? Para tu lunch. Dile a tu mamá que se ponga a estudiar, porque todos le soplan y no te dejan nada a ti.
2: Señora, también usted, ya no se pase.
1: Señora, tírele tantito, hombre. Pero bueno, le vamos a dar 100 pesos. ¿Cuál es la canción que más te gusta, Jade?
3: La de Acereje.
1: Te la ponemos con gusto, para que te la bailes un poquito en lo que vas pensando que vas a comprar con tus 100 pesos. No nos cuelgues.
2: Sí. Bueno, bye.
1: Señora, qué vergüenza. Bye.
2: Oye, morrilla, ¿qué rolita te gusta?
1: ¿Ya nos pidió la SDG?
2: Es que creo que no la tiene el Baby Mets. La tenemos con Grupo Maná. ¿Sabes que aquí le encuentra todo? ¿Qué? Aquí te la dejamos y aquí suena.
1: Mira qué buena. Prepárense para el rap. Tienen que decir unas palabras con la letra U de unión o de uva.
2: Órale, pues. Mejor de uva, suele.
1: Va.

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1: ¿Vamos a rapear?
2: Vamos a rapear.
1: Con palabras con la letra U. Con la letra U. Estamos preparados para hacerlo con pequeños como tú. Suéltale,
3: Benimichu. Yo soy Valentina y con la U de uva, unidad.
1: Ok, me gusta

0: para empezar.
1: No sé.
0: ¿Y palabra con U? Es unicornio.
1: ¿Unicornio?
2: ¿Unicornio?
1: Yo quiero cantarte, yo quiero volar, unicornio que anda por el bulevar. A mí me gusta el unicornio, por eso te digo, vámonos todos con el Pegaso. Yo sí me lanzo.
0: Yo. Ok. Uno más.
3: Un pellito, me llamo María. Y mi palabra con U es Uruguay. Bye.
4: Oye, María, te saludo. Y Uruguay es un país muy hermoso donde español también hablan por allá. Me encanta mucho el Uruguay, es muy perfecto. Saludos a don Pablo Caraballo por defecto. Ese fue mi maestro en la escuela de pintar. Uruguayo de nacimiento, buen amigo para variar. Te mando un abrazo, Pablito, para ti. Uruguayos son amigos, yo los quiero mucho, sí.
1: ¡Uy!
4: ¿Hay uno más?

0: volvemos. Pórtense bien, cuídense mucho, sean felices y vayan bien a la escuela. Coman algo saludable, ¿eh?
1: ¡Fierro parentón!
0: Las 7:51, chumpollo.
1: Bueno.
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15: Las 7:53.
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1: La Qué Buena, buenos días.
2: Oli, oli. Hola, buenos días, hijos de la mañana. Les saludo desde aquí, desde Tapachula, Chiapas, México. Excelente programa. Les mando un saludo cordial y un fuerte abrazo a todos. La canción que me da para arriba es de Julián Álvarez, Rey sin Reina.
1: Órale, aquí te la dejamos.
3: Las 8:02.
4: 8:02, buenos días.
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1: Son las 8:05.
2: 8:05, estamos en el Ganalana de La Qué Buena.

0: billetes.
1: Ay, billetes, la que buena jugando el ganalana. De 100 en 100 se ganan miles. ¿Marcando qué número, mamucho? Bueno, ¿marcando qué número, Gallupi?
2: 5551-668-929.
1: Vamos a jugar. Wow. Buenos días. ¿Quién habla?
3: Buenos días.
1: Hola, ¿cómo te llamas?
3: Hola, Coquito. Soy tu buen amigo Memo.
1: Mi querido Memo, ¿de dónde nos llamas?
3: De aquí del Estado de México.
1: ¿Y estás listo para jugar?
3: Claro.
1: Va, por tus primeros 100 pesos te comunico al Mamucho Padilla.
4: Primeramente te ofrezco una disculpa, mi Coquín. Aquí me vinieron a traer una mención de última hora.
1: No se preocupe, mi amor, adelante.
4: Por 100 pesitos, ahí te va, mi rey. Dime, por favor, ¿en dónde se dio el grito de independencia de México?
5: 5 4 3 2 1.
4: No, no sé. ¿Quieres más tiempo? Oh. Te cambio.
1: Hermano, grito de independencia.
3: No, otra pregunta.
4: En Dolores Hidalgo, hermano.
1: Lo hizo Miguel Hidalgo, mi rey.
4: Dolores Hidalgo.
1: Tranqui, okay. Seguimos por 100, ya no tienes comodín. Adelante.
4: Por 100 pesitos, dime, ¿cómo se llamaba el cantante del grupo Garibaldi que siempre traía un paliacate en la cabeza?
5: 5 4 3.
2: No manches, mi rey.
1: No puede ser.
4: ¡Es correcto! En el último segundo lo dijo.
1: ¿Sergio Mayer? ¿Qué no era Mayer, Morelos y Pavón?
4: No. De hecho, yo creo que se inspiró en el señor Morelos, el señor Sergio Mayer, para ser su personaje.
1: Va, ya lleva 100, pero ya no tienes comodín. Vas por 200, hoy te quedas.
3: Vamos por 200.
1: Te pasa el gallo.
2: Por 200 pesos, mi rey, te doy una palabra. Me cantas una canción donde venga esa palabra. ¿La quieres fácil o difícil?
6: Gallito.
3: Gallito, mi amor.
2: Amor. Ay. Ahí te va, mi cielo. Gallito. Dímela cantando con la palabra. Ay.
5: 5 4.
2: Ay.
5: 3 2 1.
2: Ay, no es cierto.
4: Ay, mi amor. Ahora sí ya perdiste, porque ya no tienes comodín.
2: Ay, cómo me duele. Cómo me duele.
1: Semana. Ay, qué bonitos ojos.
4: Qué bonita panza.
1: Y luego, hay alguien en el cielo que te ama.
2: Esa no.
1: ¿Qué es una alabanza?
2: No.
4: Sí, es una alabanza de la iglesia, mi querido gallito. Uh-huh. Sí existe.
2: O sea, sí, pero pues, bueno. Pero es muy, pues, famosa, que suena la que buena.
4: Gracias, carnalito. Puedes seguir participando al 55-51-668-92.
1: ¿Dios es muy famoso?
2: Qué bonito. Pues entonces son.
1: Hasta Dios grita.
4: Las 8:11.
2: Que los bendiga el famoso el día de hoy.
1: No, el famoso no, Dios.
2: Por eso, que es bien famoso.
1: Espérate, no.
2: Ah, ok.
1: Ah.

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1: Las 8:16 AM.
2: 8:16 antes meridiano.

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1: Tuvimos mucha actividad futbolística, muchas sorpresas, partidos trepidantes, pero ¿quién mejor que Giancarlo Vital para platicarnos de todo el fútbol y los deportes en México? Adelante, señor Vital, venga la información.
2: Muy buenos días, mi querido Mamó. Como lo mencionas, tuvimos un fin de semana lleno de actividad deportiva y muy buenos resultados. Primeramente vamos a hablar del Toluca Monterrey, y es que fue la final de la League Cup, y mira, lo del turco Mohamed con Toluca, mamita mía, algo histórico. 6 finales ganadas de 7 disputadas. Ayer el Toluca termina por vencer 2-0 a Rayados de Monterrey, con goles de Alexis Vega al minuto 4 y de Elinho al minuto 70 para reafirmar el campeonato para los Diablos y así sumar un nuevo título a la vitrina. Mohamed con Toluca ha ganado absolutamente todo lo posible, todo lo que se pueda disputar lo ha ganado Antonio Mohamed con el conjunto choricero, y reitero, esto suma una vitrina más a la historia tan buena que ha tenido Mohamed en el balompié nacional. Campeón con Tijuana, campeón con América, campeón con Monterrey, campeón con Toluca, además de que ha sido bicampeón de la Liga MX, campeón de CONCACAF, campeón del campeón de campeones, campeón de la Campeones Cup, campeón de la Leagues Cup, y reitero, 6 de 7 finales las cuales ha ganado Antonio Mohamed. Histórico lo del turco con Toluca y también lo del Toluca, porque se convierte en el primer equipo mexicano en ganar la Leagues Cup. Así que enhorabuena para el Toluca, enhorabuena para toda la afición choricera, y que sigan disfrutando, que están teniendo una época dorada con el buen Antonio Mohamed. Se ve que va a seguir para largo, porque de verdad que la gasolina que trae Toluca, pues parece que siguen con el tanque lleno porque no se cansan. Y eso sabemos, mi querido Mamut, que luego es difícil mantener el buen paso, ¿no?
1: Completamente de acuerdo, Toluca. Yo creo que trae la hegemonía, trae la fuerza de Mohamed, que todo lo toca en oro. Realmente es como el rey Midas del fútbol mexicano, el turco Mohamed. ¿Y qué más nos traes, mi querido Yanka?
2: Sin duda alguna. También tuvimos el partido por el tercer lugar, donde León termina por vencer 1-0 al América con gol de Diver Cambindo, y con esto los guanajuatenses, los panzas verdes, aseguran su boleto para la próxima edición de la Liga de Campeones de la CONCACAF. De igual manera, ya para ir cerrando, mi querido Mamut, vamos a hablar un poco de béisbol mexicano, y es que ya tenemos definida la serie de Rey. Por parte del norte, representando la frontera, vamos a tener a los Toros de Tijuana, y en la zona sur, los Olmecas de Tabasco, que regresan a una serie de Rey tras 33 años de no aparecer en la máxima oportunidad del béisbol mexicano. Así que tras 33 años regresan los Olmecas de Tabasco, y del otro lado, pues unos Toros de Tijuana que llegaron tras casi barrer a los Sultanes de Monterrey, y que llegan como favoritos, pero mira, este béisbol todo puede pasar, así que hay que estar atentos. Ya para cerrar, mi querido Mamut, destacar que esta semana tenemos el regreso de la NFL, y va a ser a partir de este miércoles. Estamos acostumbrados a tenerlo a partir del jueves, pero en esta temporada, desde el miércoles, vamos a tener el juego entre Seahawks y los Patriotas de Nueva Inglaterra. Así que ya también para los amantes del fútbol americano, esta semana tenemos el gran regreso de la NFL. Así la información en el mundo de los deportes.
1: Muchas gracias a Giancarlo Vital por este reporte tan completo. El béisbol sigue creciendo en México, arranca la NFL, partidos trepidantes, y seguiremos informando. Gracias, sígalo como.
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3: Son las 8:23.
1: 8:23 minutos. Vámonos para arriba. Con la que

0: Es momento de largarnos, hombre de corte comercial, pero regresamos porque hay mucho más de este show que va para arriba.
1: Esto es para arriba.
0: Mamuchino, ¿cómo gano lana?
2: Llamando al 55-51-668-929 y contestando las trivias del ganalana de...
0: ¿Qué las son, papi?
2: Las 8 de la mañana con 25 minutos.
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0: 8:32, 8:32. 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
1: ¿Están cansados?

0: con Ivette Parga Ávila.
1: Ya llegó, ya está aquí.
2: Ella es
0: Ivette Parga Ávila.
1: Y nos trae
2: puras buenas.
1: Muy
2: hola,
1: buenas.
2: Ivettita, buenos días.
3: Hola, ¿cómo están? Muy contenta de saludarlos, Mamut, Gallito, Coco, a todo el público de La Que Buena de Para Arriba. Aquí estoy con ustedes.
2: Eso, igualmente, preciosa.
3: Y yo, ay, muchas gracias por los besos.
2: Preciosa. Preciosa.
3: Y hoy nos vamos a poner.
2: ¡Preciosa!
3: Ay, científicos. Científicos, porque vamos a hablar de estas buenas noticias. Ya ven que, pues, mucho se habla de la inteligencia artificial, de la IA, que si es buena, que si es mala, que si va en contra de la humanidad, si la ayuda, si la favorece. Y creo que hay que guardar un equilibrio. Desde luego que la IA es invención del humano, no sería posible sin la mano humana. Entonces,
1: claro,
3: a veces le damos más poder del que tiene o la dejamos que actúe solita, ¿no? No sé si han leído esas noticias en donde la IA y ciertas programaciones pues ya incluso hackean por sí solitas, se descontrolan y solitos hacen cosas que nadie les mandó. Pero todo eso pues es controlable si el cerebro humano, si el hombre, si la mano de quien lo creó pone un límite.
2: Es que atención, todos estamos esperando eso. En la psique colectiva está Terminator en la cabeza de todos los creadores ilusos tontos que lo que están buscando, las experimentaciones son que tanto puede aprender la IA, pero todos están buscando que la IA se descontrole.
3: Que se descontrole y domine al humano. Tú lo has dicho bien, como Terminator se adelantó a todo lo que hoy estamos viendo. Pero esta es una buena noticia porque es una de las aplicaciones favorables que tiene la IA. Fíjense que la semana pasada se dio a conocer cómo un grupo de científicos y de cirujanos allá en Inglaterra logró una operación para retirar un tumor cerebral que estaba dañando los nervios ópticos de un paciente. Y entonces, pues, los científicos, los doctores sabían lo que tenían que hacer, pero por primera vez utilizaron en este tipo de operaciones la inteligencia artificial.
1: Claro.
3: ¿Cómo? Bueno, pues para que la IA los fuera guiando acerca de esos nervios ópticos y de esas venitas que se encuentran en todo nuestro sistema óptico que no alcanzaban a ver o no tenían todo el mapa con los ojos humanos, ¿no? Digámoslo de esta forma. Entonces ellos estaban mapeando a través de la IA, lo usaron como su copiloto para que les fuera guiando, así de no, no, no, ahí te estás acercando un nervio delicado, no, mejor eso, no,
2: no,
3: vas bien por ahí, ¿no? Entonces, como todo este concepto en donde la IA efectivamente puede ayudar, porque un, pues ya no digo milímetro, un cualquier movimiento en falso podría haberle hecho perder la visión a este paciente. Sin embargo, con toda esta ayuda y con todo este despliegue, la operación fue un éxito, se retiró este tumor benigno de 11 milímetros que estaba justamente situado en una parte del cerebro muy delicada en donde era fundamental tener precisión. Pero además, fíjense que qué lindo, digámoslo así, porque este paciente pues estaba buscando una solución y le propusieron, miren, la forma más exacta en que podemos hacerte esta intervención, retirarte este tumor y que no vayas a perder la vista porque era el gran temor de que cualquier cosa fallara, pues es este sistema que estamos desarrollando para emplear la inteligencia artificial. Y entonces el paciente de 48 años dijo, va, yo me pongo al servicio de la ciencia porque es lo que debe de hacer cualquier ciudadano responsable, me ofrezco como voluntario para apoyar el avance de la ciencia y encontrar todos los avances benignos que puede tener la inteligencia artificial. Y gracias a eso, pues le salvaron la vida, le salvaron la vista y ahí está el paciente. Entonces se da a conocer esto como uno de los grandes avances y de las ayudas que podemos tener para aplicar la inteligencia artificial. Y así como esto, pues tiene muchas aplicaciones médicas en donde ya se está incorporando. Pero desde luego lo que se hace referencia es con ética, con seguridad, porque también para la medicina pues se podría prestar a muchas otras cosas obscuras como pues siempre ha habido, ¿no? Quien tiene este conocimiento lo puede usar para mal o para bien.
2: Claro.
3: Pero este es un caso de éxito y nos da mucho gusto que así sea, y ojalá que la inteligencia artificial nos siga trayendo a toda la humanidad pues buenas noticias para proporcionarnos un bienestar mayor, ¿no?
2: Es que es impresionante, ¿no? Ya inclusive también en Japón anunciaron una máquina que tú puedes pedir el personaje de animación o de cómic o de fantasía que tú quieras y lo integras a tu propia imagen y puedes crear en una impresión 3D la escena de tu personaje favorito en sinergia contigo.
4: Oye,
2: está muy loco.
4: Y también lo que está augurando Elon Musk, el señor de Tesla, que está diciendo que en unos 10 años más o menos, los ciegos de nacimiento podrían tener acceso al ojo biónico que les devolvería la vista a pesar de nunca haber sido.
2: ¿Y ese se trabaja con IA?
4: No sé.
3: Bueno, pero, esto es parte de este desarrollo que tiene Elon Musk, porque ya ven que no solamente está ya, en
2: ya
3: los
2: lo dijo
3: Tesla.
2: Moisés, que no, se va a hacer una arca para no, que suban dos animales no, de cada.
3: No solo está en los coches, no solo está en las redes sociales, no solo está en el espacio, sino también tiene esto que se llama Neuralink, que es una parte de su conglomerado y de su industria, en donde trabaja estos desarrollos científicos, y me imagino que se refiere a lo que está planeando con estos microchips que ya ha insertado también en voluntarios y en cerebros humanos para que puedan controlar.
2: ¿Y tienen IA?
3: Tienen, pues me imagino que incorporan la IA. No, bueno,
2: ya te contagiaron.
3: Es lo de hoy, y me imagino que la IA es una gran herramienta porque logran controlar con desde el cerebro, les injertan como estos microchips.
2: Sí, sí, sí.
3: Y entonces mueven computadoras, traducen.
2: Es con la base de esta tecnología cuclear.
3: Exactamente.
2: Es como logran generar esos impulsos.
3: Y para personas, hay que decirlo, para personas que tienen esta imposibilidad porque tienen alguna parálisis. Exactamente.
5: Claro. Yo creo, Ivette, que la inteligencia artificial en algún momento de la vida va a lograr ayudar prácticamente a la mano humana a mejorar un poquito más el tema de los médicos. Mira, supongamos, ahorita comentas que ya hay algunos cirujanos que han hecho con inteligencia artificial algunas cirugías. Hablamos de un tema ocular, pero quedamos en que en algún momento próximamente pueda ser un tema neuronal, una operación de cardíaco. Corazón abierto, claro que sí, y que estaría increíble ver a los médicos sumado al negocio, más bien al conocimiento que ya traen, sumado a eso, ponerse sus lentes de inteligencia artificial e irse guiando en un tema un poquito más futurista, ¿sabes?
2: Estaría bien padre ver a los médicos cómo caducan como los diseñadores hoy en día, ¿no?
5: Que justamente dice la gente, sí, ya no ocupen la IA porque es que están acabando con muchos puestos. Mire, yo le voy a decir una cosa, señora, señor, si no se suma al movimiento, se va a quedar. Ay. Así como los celulares, así como el internet, así como las redes sociales.
3: Claro.
5: Si uno no se suma, se queda.
2: En algún momento de la historia se inventó una cosa que se llama estufa de gas y todos los que cortaban leña perdieron su trabajo.
3: Volvemos a lo mismo, no podemos negar que existe, porque tarde o temprano, pues la estamos incorporando en todo.
5: Claro.
3: Entonces, pues,
2: y nuestra chamba
3: está.
2: Es esa, o sea, tenemos que buscar la adecuación del ser humano. Al final de cuentas, estos avances tecnológicos no son más que herramientas. El cómo les damos el formato, o si basamos nuestra propia evolución en ellos, ya será muy diferente.
4: Y con todo respeto a los creadores de contenido, porque cada vez hay más creadores de contenido e influencers, ¿quién nos va a operar en el futuro?
2: ¿Quién nos va a sacar de
4: la cárcel? Por eso, qué bueno que la inteligencia artificial está desarrollándose, porque cada día hay más creadores de contenido y menos abogados.
2: Y abogado nos va a sacar de la cárcel.
4: ¿Y doctores?
3: De todo un poco, pero volvemos a lo mismo. Pues la reflexión sería esta: hay que incorporarnos, hay que adecuarnos, tenemos que avanzar, no lo podemos negar, pero sí estas palabras que decíamos, ¿no? Responsabilidad, de ética en la forma en que se aplican, creo que es lo más importante. Ya ven cómo también nos podemos poner profundos aquí.
5: Y todo esto sucedió
2: en un día como hoy.
0: Síguela en todas sus redes sociales como @IvetteVarga.
5: ¿Qué hora son, Ivette?
3: Síganme, 8:50.
5: Síganla, @IvetteVargaAvilán. ¿Cómo sales?
3: @IvetteVarga.
5: Agarra más así, Parga.
2: Okay. @IvetteVarga, pero con B grande.
5: Ahí para que la chequen.
3: De bonita.
4: Síganla, nuestra compañerita querida.
5: Ni falta que le hace.

0: Oigan, señoras y señores, escuchar este fondo musical me da algo de nostalgia. Bueno, creo que sería algo feo de nuestra parte no mencionar nada respecto a una persona que fue colaborador de este programa.
1: Durante cuatro años,
0: el señor Farhat, la Diabla Coronel. Como bien lo conocían, que daba el zodiaco, que daba los horóscopos, venía a compartirnos sus predicciones. Un colaborador que, bueno, pues en su momento, en el 2024, me toca contactarlo para hacer una sección en la cual compartiéramos con ustedes la numerología, los astros, el poder regalarle predicciones a la gente. Bueno, lamentablemente, el viernes pasado, él tuvo una situación muy delicada en la cual una persona le arrebata la vida, le roba, pues vamos a ponerlo así, bastantes de sus pertenencias. Bueno, detalles más, detalles menos, en redes sociales ya logramos ver demasiado. Lo que se hable o se diga hoy por hoy ya sería algo de más. Bastantemente nos tocó conocer a un Farhat aquí en la cabina que compartía, a un Farhat que venía muy gustoso de poder saludarles a través de los micrófonos, a un Farhat que siempre venía con un ánimo impresionante. Si bien en algunas de las ocasiones él mandaba su contenido grabado o asistía a la cabina, siempre lo hacía con mucha emoción para todos los que compartimos este espacio.
1: Yo quiero hablar, dicen por ahí que cada quien habla de cómo le va en la feria, pero yo me despido de un amigo, me despido de un tipo muy inquieto, de un tipo de corazón muy noble, de un ser humano maravilloso. Y entiendo que tal vez no todos tenemos el gusto de conocer a las personas por la misma faceta. Al Farhat, a la Diabla Coronel que yo conocí, siempre dadivoso, siempre amigo, siempre cariñoso, siempre risueño, siempre coqueto. De corazón, Farhat, donde estés hoy, estamos contigo y a tu familia le enviamos un gran abrazo. Ese Farhat es el que yo me llevo en mi corazón, no el que están bombardeando en redes. A ese yo simplemente no lo conocí.
2: Vamos, descanse en paz. La Diabla Coronel, no lo conocí en persona, la verdad, por la distancia. Yo estoy en Guadalajara, él ahí en Ciudad de México. Seguía su contenido. No tuve la oportunidad de estrechar nunca su mano, pero mando mis condolencias a toda su familia.
0: En el último adiós que se le brindó el sábado 5 de septiembre, le acompañaron bastantes personajes. Dulce Gipsy, que es quien me mantiene informado de la situación, que es quien me avisa inmediatamente de lo que estaba pasando. Bueno, Jessica Esotérica, Aimé, que eran personas allegadas, la comadre y toda esa gente que siempre estuvo ahí con él. Les mandamos un fuerte abrazo para su familia, pronta resignación a su mamá, que a través de redes sociales también estuvo compartiendo la situación que estaba viviendo, la situación y el duelo al que se estaba enfrentando. Bueno, pues de parte de todo el equipo de La Qué Buena, mandamos nuestras condolencias, mandamos un fuerte abrazo. Verdaderamente, pues vamos, ¿no? Víctor Manuel Sixtos Vázquez, ¿cuál era su nombre?
1: Farhat Coronel.
0: Farhat Coronel,
1: la Diabla Coronel.
0: Bueno, pues hoy deja un gran vacío en todos nuestros corazones, deja un gran vacío en esta estación que también, como muchos de todos nosotros, amamos y queremos. Y bueno, pues mandamos un fuerte abrazo también para todos amigos y aquellos que lo conocimos.
1: Que en paz descanse, estamos contigo, compartimos como siempre. Que los números te amparen y que tu fe te cobije, querido amigo. Farhat Coronel, la Diabla. Amén.
0: Gracias a la gran cadena que aquí se desconecta. Nosotros vamos a una pausa y regresamos. Hoy tocan Retromaduritas.
2: Ya son las 8 de la mañana con 56 minutos.
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3: Las 8 con 59 minutos.
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3: Las 9 en punto.
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0: 9 de la mañana con 5 minutitos, 9:05. Continuamos en la Qué Buena, 89.3 Villa Hermosa. ¿Cómo andamos, muchachonas, muchachones? Buen inicio de semana, 7 de septiembre de nuestro año 2026. Ya todos preparándonos para esa noche del grito. Esperando que le hayan pasado súper bien, que hayan disfrutado de la familia, que hayan pasado descansando. Muchos ahí así como que, ay, ay, ay, no pudimos salir. Pero bueno, hay que echarle ganas, muchachones. De mañana en 8 días estaremos dando el grito. Sí, claro, por supuesto. ¡Ándele! Oigan, sí, se siente el calor se siente, va a estar buenísimo hoy, así que hay que aprovechar a lavar la ropa para que se tienda y se seque solita. 99-31-29-09-33, la línea directa de Camina para que marquen y manden los mensajitos que ustedes quieran. 99-31-29-09-33.
1: Como tú quieras.
0: Estamos ubicados en Avenida Ruiz Cortines número 58, en la colonia Magisterial. Aquí estamos, muchachones, aquí abajo el puente. Somos Radio Núcleo, la cadena radiofónica más grande del sureste mexicano. Y pues soy la Patita y me quedo contigo hasta las 11 de la mañana. Vamos a pasar increíble, vamos a disfrutar.

Así que espero mensajitos, saluditos para allá, a esos muchachones que están ahí chambeándole con todo, que van ahí al volante. A esos muchachones que están en el taller ahí chambeándole con todo. A esos que están ahí en esa carpintería echándole todos los kilos. A nuestros amigos ahí, pues, albañiles, maestros, a los chalanes, cómo no, que próximamente ya se van a lanzar de maestros. Ay, ay, ay, se han aprendido, y muy bien. Felicidades. Siempre, siempre hay que ir aprendiendo, nada más así como que no. Echen bien el ojo, muchachones, echen bien el ojo. Hay que aprenderle bien a todo. Hay que rifársela todos los días. No podemos seguir en el mismo lugar siempre, ¿eh? Definitivamente tienes que crecer. Y hoy te digo que tú tienes que echarle ganas y tienes que poner bien el ojo, bien el ojo, para saber qué es lo que estás haciendo y siempre mejorar, cada día mejorar. Algo que hemos aprendido de la vida es que no te debes de quedar en el mismo lugar de siempre, ¿sí? Siempre, siempre tienes que avanzar, siempre tienes que superarte. Es el deseo que tú tienes ahí en mente. No te quedes apachurrado, no te quedes achicopalado, sino que pa'lante, pa'lante, pa'lante. Así que vámonos, vámonos con buena música y por supuesto saluditos a todos los mercados donde nos sintonizan, donde están comiendo rico y sabroso, ¿cómo no?

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10: Mañana con 15 minutos, 9 con 15. 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
2: Las 9:16.

0: mañana con 20 minutos, 9 con 20. Continuamos en la Qué Buena, 89.3 y hermosa. Ándale, muchachones. Arriba ese ánimo, si se puede, cómo no.
1: ¡Eso!
0: A ver, ¿qué dice por acá? Patito, saludos y bendiciones para tu familia. Muchísimas gracias, terminación 89. A ver, tenemos un audio, suéltalo. Espérame tantito, voy para allá.
2: Saludándote, deseando un excelente inicio de semana, bendiciones, éxito. Y que todo lo que te propongas se logre. Tu amigo Tyson, aquí vamos saliendo de Cárdenas Barumboa a Macultepec. Vamos a trabajar por allá, bendiciones, éxito a toda la banda y a todos aquellos que andan tristes. Pues hay que echarle ganas. La vida así es. Bajadas y subidas, más bajadas que subidas, pero pues ahí tenemos que echarle ganas. Bendiciones, éxito, su amigo el Tyson. Hasta la próxima.
0: Eso, gracias, mi querido Tyson. Manejen con mucha precaución, por favor. Saluditos a Álvaro. Gracias, Álvaro, que ahí nos están sintonizando allá por los agaves. Gente trabajadora, cómo no, qué bárbaro. Y dice por acá, Patito hermoso, que tengas un excelente inicio de semana. Saludos desde la ciudad, desde la unidad de reparto de agua purificada. De una marca color naranja, ok, perfecto. Me puedes complacer con la canción de Agua Clara con Junior Glan. Saludos y bendiciones, muchísimas gracias. Bendiciones para ustedes, muchachos trabajadores, que lo dan todo, todito. A ver qué nos dice por acá. Patito, le envío saludos a mi amorcito que va con destino a Tacotalpa ahí con sus botanas. Ándele, pero ¿cómo se llama ese muchacho? Suelta el nombre completito. 99-31-29-09-33. Saluditos a esos muchachos que ahí van el transporte, la sultana. Ay, ay, ay. Patito, aquí llevamos los usuarios bien contentos y escuchándola, qué buena. Ándele.

0: 99 31 29 09 33. Él se llama Ricardo de la Cruz García. Pues ahí está, Ricardo, tu esposa te manda muchos besos, dice que te ama muchísimo, muchísimo, demasiado, diría yo. Dice, patito hermosa, tengo dos patitos, lástima que vives lejos, si no te invito a comer en estofado. Dice, ¿a poco sí, Rosy? Arriba, arriba, Villavenito Juárez, Macuspana. Ahí nos van a invitar a comer pato, ¿en serio, en estofado? Ahí sí, no lo he comido. No lo he comido. Lo he comido así, guisadito, así, en, a ver cómo te diré, con bastante achiote, así que encebollado, seco, casi frito. Pero en estofado, no. Pero bueno, me interesa. Muchísimas gracias, gracias por la invitación. Claro que si estuviéramos cerca nos vamos para allá a disfrutar ese rico estofado. Me dice, patito, aquí venimos a la chamba bien crudelios. ¿Cómo es posible? ¿Por qué, mi querido Omar? ¿Por qué? ¿Le entraste con ganas? ¿Sí? ¿Sí? ¿Es posible? No, pero ya, si te diste un bañito y ya, pues desayuna bien, ya para que no te dé la temblorina que te va a dar después. El cuerpo está demasiado intoxicado, ¿eh? Y por eso luego no aguantan, se le baja la presión. Vámonos a una pequeña pausa, muchachones, y continuamos con mucho más. Soy Patito Rosa Patito y aquí suena la que buena.
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6: Las 9:26.

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18: Las 9:35.

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no te va a avisar cuando se acaba. Porque tienes que vivir al máximo todos los días. No porque tengas que hacer cosas extraordinarias, sino por esto. Porque nada está garantizado. No sabes cuántos 7 de septiembre más vas a tener con tus papás, con tus amigos, con la gente que quieres. Hoy los tienes. Y eso ya es un regalo. Porque si no vives tú, nadie va a vivir por ti. Nadie más se va a reír por ti. Nadie más va a probar ese vino. Nadie más va a decir ese te quiero. E ir a ese lugar que sueñas. Es tu turno. Porque el tiempo no regresa. Pero sí se aprovecha. No puedes volver a tener 20, ni 30, ni a volver al ayer. Pero sí puedes hacer que hoy cuente. Y que cuente mucho. Un abrazo vale más que 1000 planes para mañana. Porque vivir al máximo no es hacer mucho, es sentir mucho. Es tomar el café despacio, escuchar siempre, siempre bien cuando te hablan, escuchar con mucha atención, mirar el cielo sin prisa, agradecer que despertaste. Vives al máximo, no para asumirle a nadie. No para presumir a nadie. No para decir, yo soy aquí el mero mero. Vives al máximo porque cuando llegue diciembre y mires atrás, puedas decir, este año sí lo viví. No solo lo dejé pasar como otros años, que me preocupaba tanto, que siempre pienso en lo... el qué dirán. Siempre ando pensando en el... ¿y si no lo logro? Esto es lo que tú sabes hacer. Esto es lo que tú sabes sentir. Vive tu vida al máximo. Si te has dado cuenta, años anteriores has dicho siempre... pero si lo hubiese hecho. Si lo hubiese intentado. Y te quedaste con el hubiese. Cuando ni siquiera te paraste de ese lugar y lo aprovechaste. Tienes que vivir todos los días con el deseo de crecer, de avanzar, de mirar a los tuyos y tan solo ser tú.

0: Ve y abraza a tu padre, a tu madre, a tus hijos, a la persona que amas, a esa persona que ha estado contigo en esos peores momentos. Ve y dile cuánto lo quieres, cuánto la quieres. Pero vive, vive al máximo.
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2: Las 9:45.
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7: 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Las 9 con 49 minutos.

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1: Complaciendo para todos los bailadores con esta rola que dice
2: 9:54 9:54. 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

0: 99-31-29-09-33, la línea directa de cabina para que marquen y manden los mensajitos que ustedes quieran. ¡Claro que sí, muchachones! A ver, ¿qué nos dice por acá? ¿Qué nos dice por acá? ¡Suéltalo, suéltalo!
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0: Patito, saludos y bendiciones. Aquí reportándome el taxi 21 de Tacotalpa. Gracias, gracias, mi querido Raúl Narváez. Claro que sí. Él siempre, siempre mandando los fotitos de los hermosos paisajes con los que cuenta nuestra maravillosa, nuestro maravilloso estado de Tabasco. Y por supuesto, todo lo que es la zona sierra, Jalapa, Tacotalpa, Teapa. ¡Qué bonito, qué bonito! Ahí está, saludito a esos muchachones. Patito, dice el rojo que te mandó el otro día con el perico. Ah, sí, sí, sí, sí, claro. Esa cascarita de chicharrón riquísima, riquísima, riquísima. Lo disfrutamos, lo preparamos así entomatadito con su respectiva cebolla, tomate, su chilito y toda la cosa. Riquísimo, riquísimo, riquísimo. Gracias a Carnitas el Rojo. Bendiciones, bendiciones, Patito. Saludos para el Moronga de parte del Pozol, dice, de Teapa. Bendiciones. Saludos para todos los choferes de las combis azules de Teapa. ¡Arriba, Teapa! Oye, se fueron muy contentos estos extranjeros que vinieron, pues, a esto de, pues, el ciclismo. Fueron muy contentos, se fueron, pues, muy orgullosos, se sintieron amados, queridos, apapachados por, pues, por todas las personas, ¿no?, que estuvieron en su recorrido en los diferentes municipios de la zona sierra y, por supuesto, todo lo que conlleva la carretera a Teapa. Sí, se lucieron, ¿cómo no? ¿Qué dice por acá? ¿Qué dice por acá? Patito, muy buenos días. Te escucho por corregidora. Quiero la música. Que te vaya bien. Claro que sí, mi querida Magdalena. Bendiciones. Bendiciones para todos ustedes. Oigan, muchachones. Les voy a decir algo. Sé que muchos hombres, o sea, ustedes que nos están sintonizando, sé y gran parte del día se la pasan trabajando arduamente, nuestros amigos que están ahí, pues, haciendo la mezcla, o que están en el taller, que están haciendo algunas actividades que al final de cuentas hacen que tus manos se sientan ásperas, ¿sí? Porque, pues, el trabajo, el sol, el jabón que usas, porque, pues, jamás, jamás los hombres se ponen alguna crema para suavizar. Y te voy a dar el truco para que por la noche lo hagas y así tus manos, en cuestión de una semana, 4 días le vamos a dar, tus manos se sientan más suaves y cuando acaricies a tu esposa, a tu novia, a tu novio, bueno, sí, ¿por qué no? Es que sí, pues hay de todo, pues ya no estén tan ásperas, porque a veces dice, ay, me pasaste una lija. No, no es la lija, es la mano de tu esposo que te está acariciando. O a veces acariciamos a nuestros hijos y ¡asu! No, ¿qué es lo que tienes que hacer? No use jabón de polvo. El de los trajes, no, ese no. Eso te resecan horrible las manos, ¿sí? Trata de usar un jabón. Sé que a veces es muy complicado, pero bueno, si usas, ya terminaste usando ese jabón líquido o ese jabón que te va a dejar la mano bien tosca. Bueno, por lo menos después que te juegues muy bien, llévate ahí en un frasquito crema. Después que ya termines de trabajar, yo sé que a veces es complicado, pero sí, ponte crema. Vas a exfoliar 2 veces por semana. Vas a hacer que cuando llegues a tu casa, tenlo preparado en el baño, como quieras. Una cucharadita de azúcar más una cucharada de aceite de oliva o miel. ¿Sí? Con eso te vas a frotar las manos muy, muy bien con esa mezcla durante 30 segundos o un poquito más. Y vas a enjuagar. Y créeme que te quita todo lo rasposo y calloso. ¿Sí? Tienes que usar una crema que no se sienta grasosa, porque a veces sí, y créame que también las mujeres, y yo batallo mucho con eso. A ver, hay ocasiones en que usamos cremas, pero que al final de cuentas nos van a tener todos así, todos grasosos, y no vamos a poder hacer algún tipo de actividad porque todo se nos va a rebalar, porque pues la grasa de la crema con el sudor, pues ya luego se te complica, ¿sí? Pero lo ideal es que después que te exfolies, Sí, ahí en casita, con ustedes ya con calma, que generalmente siempre tenemos azúcar, generalmente siempre tenemos la miel ahí en la parte de la cocina, la alacena, ahí la tienes. Bueno, después que hagas esto, lo ideal es que te compres una Lubrider de esta marca, de esta Men, porque está la dorada, ¿no? Hay está la azul, creo que hay de otros colores, ¿no? Pero lo ideal es que uses esta dorada o la Nivea Soft. Esa te va a ayudar muchísimo. O una Eucerin ya, si en un dado caso, pues ya tienes un poquito mejor. Pero créeme que esto te va a ayudar a que tu piel se humecte, a que tus manos se sientan suave. Y pues bueno, que tomen vida, porque de verdad las manos se van desgastando, se van poniendo bien feas. Y pues no es el caso. Tú, hombre, también te tienes que cuidar las manos. ¿Sí? Córtate las uñas. A veces de verdad parecen ahí no sé qué animal, pero anda con unas uñotas. Y pa' colmo, todas sucias. No, si vas a tener la uña sucia, mejor no te las dejes. ¿Sí? Procura mantenerlas siempre cortas, porque pues así ya se ve tus manos muy bien, se te ven bonitas. Y créeme que si haces esto 7 días seguidos con la exfoliación, la puedes hacer un lunes, la puedes usar un jueves. O sea, necesariamente no tiene que ser diario, por lo menos 2 días a la semana. Esto que lo hagas, que te exfolies y que te pongas la crema todas las noches, vas a ver que te vas a sentir diferente, que tus manos se van a ver muy bonitas y se van a ver más cuidadas. Así vas a poder acariciar, vas a poder acariciar la espalda de tu esposa. Ella va a decir: amor, ¿me lijas la espalda? Y así como que: no, ya no tengo manos de lija, y ahora están suaves, te voy a sobar, mamacita. Y pues bueno, así va a mejorar todo, créanme que va a mejorar a un 85% la suavidad de tus manos. Así que hombres, también cuídense. Sabemos que las mujeres siempre son más cuidadosas, nos cuidamos un poquito más, pero hombres, de verdad, tómense el tiempo también para ustedes. Apapáchense, apapáchense.

Nos vamos a una pequeña pausa y continuamos con mucho más. Me lo van a decir sí o sí, que se van a cuidar las manos esos hombrecitos trabajadores. Se lo merecen, en serio, cuídense sus manitos. Ustedes también valen y merecen ser apapachados también. Y si depende también de ustedes, también póngale un poquito de ganas e interés. Pausita, volvemos.

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0: 10:5, 10:5. 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
3: Las 10 con 8 minutos.
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6: Las 10 con 13 minutos.
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0: 10 de la mañana con 18 minutos, 10 con 18. Continuamos en la Qué Buena, 89.3 Villahermosa. Arriba ese ánimo, muchachones, muchachonas. Arriba las madres 4x4 que se la rifan todos los días. Alistando los morros para la escuela, Dios mío, lavando ropa, lavando los platos y córrele que tienes que hacer ya la comida. Y corre que vaya a buscar el muchacho. Ay, padre, qué corredera, de verdad. Arriba. Dice por acá, Patito, muy buenos días. Un saludo para el brujo de la Comi 19 de Galeana. Ay, de parte de la pozolera. Ay, ay, ay. Yo creo que aquí va a haber romance. Seguramente de la Comi 19 de Galeana, ahí nos va sintonizando. O sea que vas a comprar el pozol por eso, bien seguido, bien cargadito, y te lo dan especial. Saluditos, a ver, aquí nos dice nuestro querido Santi, a ver qué nos cuenta Santi, suéltalo, Santi.
1: No sirven los semáforos, no sirven los semáforos de allá de la Plaza Sendero, o sea, los que van al puente de la Pigua, no sirven los semáforos, están descontinuados, por eso estoy mal.
0: Ok, gracias, a ver qué nos dice por acá.
1: Dale, pues. Te deseo una excelente semana, bendecida semana, inicio de semana para ti, todos los que te escuchan. Y ya sabes, para ti, para toda tu familia, un abrazo afectuoso con todo el respeto. Chica. Estamos pendientes, gracias, de bendiciones. Y vamos para adelante, ya recola que barre. Y arriba la Olmeca de Tabasco.
0: Eso. Oigan, pero sí hay que tener mucha precaución, ¿eh? No porque que esté así como que me la voy a aventar. No, fíjate mejor, porque imagínate, Plaza Sendero, o sea, cerquita de ahí hay mucho semáforo. Entonces puede ser que te den un besito de esos que no nos gustan. Hay que manejar con mucha precaución. ¡Ojo al chicharo, muchachones! Patito, ¿me puedes poner la canción de Cicatrices con Rayito Colombiano? Te saludan tus guates de la espiga de Oro 2. Ahí está, saludito para esos muchachones que siempre están con nosotros. Patito, saludos a los trabajadores de CFE que están con todo, en especial a estos muchachones que ahí van en la móvil 1638 y 1621. A don Elpidio y Freddy, de su amigo el Tachi. Ahí están esos muchachones trabajando con todo. Oiga, va a haber romances, sí. Bueno, la otra semana tuvimos la reconciliación de la güerita con el señorito. Que estaban perdidos, que ya tenían 20 días, que estaban pues distanciados. El caso es que a través de la Qué Buena se dio otra vez ese romance. Están ya más que enamorados, felices y juntitos. Así que quién quita que aquí nuestra amiga, la que hace los pozoles riquísimos, se da el romance con este de la Combi. Por eso llega todos los días el condenadote a buscar pozol, ¿verdad? ¡Ándele! No, es que sí, seguramente los preparas bien rico. Saluditos a don Beto Rojas, que nos está sintonizando. Muchísimas gracias, don Beto. Cuídese mucho, de quiera que esté, ahí chambeándole con todo.
2: Es una buenísima.
0: Vámonos con buena música, muchachones. Esta mañana está... Sí, se siente así como que se nubla, ¿no? Cuénteme. Es que estoy acá en la parte que casi no logro apreciar el cielo. Pero como que está nublado.
2: Cuidado.
0: Está soleado.
2: Ganas y sabor.
0: Vamos a bailar ya, bro.

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7: Diez de la mañana con 28 minutos, 10:28. 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
9: Las 10 con 30 minutos.

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6: las 10:38.
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10: De la mañana con 44 minutos, 10 con 44. 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
2: Las 10 con 45 minutos.

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1: ¡Ea! 10 de la mañana con 45 minutos. Saluditos para Abel Santiago, que nos está sintonizando desde Wisconsin, Estados Unidos. Gracias, gracias, mi rey. Dice que hoy están disfrutando porque hoy se celebra ya el Día del Trabajo. Así que ellos están apapachados en casas, consentidos y sobre todo escuchándola. ¡Qué buena! Gracias, Abel Santiago. Bendiciones para todos ustedes, gente trabajadora que deja el nombre de México muy en alto. Saludos a la familia Chay de la O. Ahí nos sintonizan en la colonia Tasta. Aquí suena lo que buena.

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7: Las 10 con 52 minutos.

0: 10 de la mañana con 52 minutos, 10:52, 99-31-29-09-33, 99-31-29-09-33. Se comunicó con nosotros Fernando, él dice que es primera vez que nos marca, saben que a mí me gusta estar el estreno. Así que Fernando, muchísimas gracias porque te comunica con nosotros. Él se comunica desde Lázaro Cárdenas, allá en la recicladora de cartones. Él le manda saludos a todos sus amigos ahí que están chambeándole con todo. Así que muchísimas gracias, esperando que no sea la primera vez que siempre, siempre nos marque. Dice que ya va a guardar el número y que lo va a tener siempre, siempre ahí registradito. ¡Saludos, saluditos! Que quiere la canción de Master Cumbia, perfecto. A ver qué nos dice por acá, Patito, aquí andamos conectándonos siempre, siempre. Mucho trabajo, dice desde Monterrey. Muchísimas gracias, Miguelito. Él siempre, siempre sintoniza, pues, la qué buena. Y él siempre, independientemente que a veces no le alcanza el tiempo para escribirnos, pero ahí está escuchando, escuchando la qué buena. Muchísimas gracias, Miguel. Cuídate mucho. Y haz bien tu chamba, ¿eh? Haz bien tu chamba. Sabemos que ya quieres estar de regreso en tu tierra, ya, ya te falta poquito, ya estás a 2 meses para que regreses a tu maravilloso estado de Tabasco.
1: ¡Un, dos, tres, cuatro!
0: ¡Ándale, muchachones! Y ya ha llegado el momento de despedirme. Muchísimas gracias por haberme acompañado en esta hermosa mañana. Sigan disfrutando lo bonito de la vida. Denle, recuerden, tiempo de calidad a sus hijos, a sus padres, a sus esposas, a sus esposos. Platiquen. Recuerden que muchas veces el tiempo vuela. Y si escuchas con amor y escuchas con atención, créeme que todo es mejor. Te dejo ráfagas de besos y abrazos. Nos escuchamos muy, muy pronto. Nos quedamos con Ricardo Arjona y Marc Anthony.
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0: Historia de taxi.
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0: Así que saluditos a los amigos taxistas, a todos los que van ahí al volante, en camión, en tráiler, en pochimóvil, en donde ustedes quieran. Sabemos que cada uno tiene su historia.
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4: Las 11 con 3 minutos.
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0: Ay, ay, ay, ay, ay. Buenos días, bendiciones. Saludos, me haces falta el día, dice. Eso yo creo que era para la Patito, ¿ah? Soy Juanito Uber, dice. Ay, sí, Juanito. Bienvenidos, señoras y señores, ¿cómo están? ¿Cómo les va?
1: Está presente.
0: Un domingo bastante laborioso. Gracias a Dios, claro, gracias a Dios. Y aquí andamos, chambeándole ya, lunesito, lunesito, lunesito. No como mi hermano Chuchito que allá se fue a deleitarse unos marisquitos. Que por cierto, hoy mi carnal está cumpliendo años, ¿eh? Está cumpliendo años, mi gran Jesús. Que Dios te bendiga, amigo. Muy poco tiempo de conocerte, pero ahí estamos en la misma lucha, carnal. Saludos, viejito, que Dios te bendiga a ti y a tu familia. Que venga acompañado de vida, salud, bienestar. Enhorabuena, compa, Chucho Jesús. Muchos años más de vida, son mis deseos, amigo.

0: Oiga, son ya las 11 de la mañana con 6 minutos. 11 de la mañana, 6 minutos. Ya estamos arrancando. Y ese milagro, Chucho, que llegas temprano. Mientras el perico chambeando, Chuchito comiendo. Es la diferencia entre los que ya están rayados como Jesús y los que tenemos que chambear doble, triple, pa que salga para el frijolito, dijera mi hermano Mora. Con música. 11 de la mañana, 6 minutos, 11:06. Buenos días.
1: Buenos días, perico.
0: Buenos días, fino y querido amigo. ¿Quién habla?
1: Su amigo Chago.
0: Qué milagro, Chaguito. ¿Cómo está la ciudad?
1: Está tranquilo, gracias a Dios.
0: Qué bueno, amigo, qué bueno. ¿Qué onda? ¿Cómo nos va, Chaguito? A tus órdenes, amigo mío.
1: Saludándote como todos los días.
0: Muchas gracias.
1: Bendiciones.
0: Muchas gracias, amigo mío.
1: Y ahí ya todos los que escuchan aquí, buena. Y saludos a Chucho, felicidades.
0: Eso. Órale, mi querido Chaguito, te mando un abrazo, amigo mío.
1: Igualmente para
0: el
1: perico, ya sabes, con todo respeto.
0: Y hermano, excelente inicio de semana, amigo. Aquí suena.
1: Ya, qué buena, con el sol
0: del pico. 11 de la mañana con 7 minutos. 11 de la mañana, 7 minutos. Gracias por estar con nosotros en sintonía. Gracias, gracias.

0: 11 de la mañana, 8 minutos. Gracias por acompañarnos. Gracias por estar en sintonía de la frecuencia 89.3 de tu FM. Bienvenidos al show del Perico. Saludos, Perico. Yo tengo un jefe de esos que son arrastrados tantito, dice, pero humilde. Porque él nos dice que compra frijoles, pero de Costco, dice. El otro chuch. Ay, ahí estamos. Saludos, señores. Son las 11:08. ¿Cómo están? ¿Cómo les va? Ya saben, nuestro teléfono de cabina 9931-2909-33. 9931-420265. Saludos a mi hermano Chelito Valier. Que Dios te bendiga, querido amigo, querido hermano. Dios te bendiga, mi querido Chelito Valier. Un abrazo, amigo del alma. A Piolincito por allá, no sé si nos acompañe Piolín, Gaspar, Panza. Clima Romo, el Corre, su carnal. Don Toñito, Doña Carmita, no, hombre, la banda, buenos días.
1: Allá, Perico.
0: Allá, mi hermano Fernando, Federico, Los Frías, buenos días, amigo.
1: Oye, con una canción ahí, para el pelotero de la bola para los Olmecas.
0: Ok, la banda, amigo.
1: Órale.
0: Compa, y aquí suena.
1: La que buena, todo el show del Perico.
0: Eso, papá, ya te la sabes, carnal, ya te la sabes. 11:09, voy a la pausa, es la primera de la mañana, la primera del programa, pausa, vuelvo.
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13: Las 11:13.

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3: El cambio climático dejó de ser una advertencia futurista o un debate ajeno para convertirse en una realidad que ya golpea directamente al territorio tabasqueño. Los datos más recientes exponen una alarmante paradoja en una de las regiones históricamente más húmedas del país. De enero a la fecha, Tabasco registra un déficit del 20% en sus precipitaciones pluviales en comparación con su media histórica. Esta drástica disminución del agua no es una anomalía pasajera, es el síntoma de un ecosistema alterado que hoy nos enfrenta a una vulnerabilidad sin precedentes ante desastres ecológicos y urbanos. Las estimaciones climatológicas oficiales para lo que resta de 2026 no son optimistas. Se anticipa que durante los meses de septiembre, octubre y noviembre, los acumulados de lluvia se mantendrán muy por debajo de los valores habituales, prolongando los efectos desfavorables del estiaje hasta diciembre. La causa principal de este escenario radica en las perturbaciones atmosféricas derivadas del fenómeno del Niño, el cual extendió la canícula hasta mediados de este mes de septiembre e intensificó la sequía en todo el sureste mexicano. Hasta el siguiente comentario.
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2: Las 11 con 23 minutos.
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0: Nala, qué buena. Oiga, son las 11 de la mañana, 24 minutos. 11 de la mañanita con 24 minutitos. Ok, chambeando como siempre mi gran hermano Piolincito. Son las 11:25. Saludos a mi hermano Corre. Feliz día, hermano, igual manera.
1: Cruz al frente.
0: Feliz día igual, mi hermanito del alma.

tu destino. Oiga, Perico, bendecido día y bendecido inicio de semana. Me complaces con la de belleza de cantina. Perico, buen día, amigo. Aquí estamos también contigo. Atentamente, Cruz, el TX 10087. Buen día, saludos a Angelín Huerta, que se encuentra un poquito mal de salud. Nos sintoniza en Santa Fe Parrilla. Le puedes poner la melodía de Eugenio Flores. Y tu mujer, buen día, para felicitar a la niña Karen Montserrat Hernández, que cumple 8 años. Nos escucha en la ranchería Potrerito de Paraíso. Le desean muchos años. Nos complaces con una canción, Abejita, de Junior Clan. El saludo es de parte de su tía Tere.

Padre amado, Dios todopoderoso, hoy me presento delante de ti con un corazón humilde, agradecido, lleno de reverencia. Quiero comenzar este momento reconociendo que tú eres grande, santo, bueno y misericordioso. No hay nadie como tú, Señor. Hoy no vengo solamente a pedirte cosas. Vengo a honrarte. Vengo a decirte que tú eres digno de toda mi alabanza, de toda mi adoración y de toda mi gloria. Gracias, Padre, por regalarme un nuevo día, el don de la vida, por cada respiración, por cada oportunidad de comenzar nuevamente. Gracias por las veces que me has sostenido cuando pensé que ya no podía más. Gracias por estar contigo aún en aquellos momentos en los que no podía sentirte. Señor, perdóname cuando he puesto otras cosas por encima de ti. Perdóname cuando mis preocupaciones han ocupado el lugar que solamente tú debes ocupar en mi corazón. Enséñame a buscarte primero, a confiar en ti, a reconocer que todo lo bueno que existe en mi vida viene de tu mano, Señor. Quiero honrarte con mis palabras, pero también con mis acciones. Que mi manera de vivir hable de ti. Que mis decisiones te agraden. Que mi comportamiento refleje tu amor. Que cuando las personas me vean puedan encontrar en mí un poco de tu bondad, de tu paciencia y de tu misericordia. Padre, cuando tenga abundancia, que no me olvide de ti, Señor. Cuando tenga dificultades, que tampoco me aparte de ti. Cuando lleguen las victorias, que sea el primero en darte las gracias. Y cuando lleguen las pruebas, dame la fuerza para seguir confiando. Haz de mi corazón un lugar donde tú puedas habitar. Quita de mí el orgullo, la soberbia, la envidia, el resentimiento, la ira y todo aquello que me aleje de tu presencia. Dame un corazón humilde, Padre, dispuesto a perdonar, dispuesto a amar y dispuesto a servir. Señor, quiero aprender a honrarte incluso cuando no entiendo lo que estás haciendo. Quiero confiar en tus tiempos cuando mis tiempos sean diferentes. Quiero creer en tus planes cuando todavía no pueda ver el camino, Padre amado. Tú eres mi Dios, mi refugio y mi fortaleza. Como dice el Salmo 23, el Señor es mi pastor, nada me faltará. Y hoy lo creo, Señor, creo que aunque camine por momentos difíciles, tú puedes acompañarme. Creo que aunque atraviese valles de angustia, tu presencia puede darme paz. Creo que aunque no tenga toda la respuesta, puedo descansar en tus manos. Gracias por tu misericordia que se renueva cada día. Gracias por las puertas que has abierto y también por aquellas que cerraste para protegerme. Gracias por las personas que has puesto en mi camino y por las experiencias que me han enseñado a crecer. Padre amado, recibe mi vida como una ofrenda de gratitud. Recibe mis pensamientos, mis palabras, mi talento, mi trabajo, mi familia, mis proyectos y mis sueños. Todo lo que soy y todo lo que tengo te pertenece, Señor. Que nunca me avergüence de reconocerte. Que nunca me canse de hablar de tu bondad. Que nunca me olvide de dónde me has sacado. Y que cada día de mi vida puedo decir: gloria a Dios por lo que

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13: Las 11 con 37 minutos.
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0: Las 11 de la mañana, 37 minutos. 11 de la mañana con 37 minutitos ya. 9931-290933 y 9931-420265. Repito, 9931-290933 y 9931-420265. Buenas tardes.
1: Buenas tardes, Periquito.
0: A tus órdenes, querido amigo.
1: Aquí estamos echando un entortadito. Un saludito para aquí, para la banda.
0: Adelante, hermanito, adelante, papá.
1: Un saludito aquí para la banda que te quieren escuchar, que les mandes un saludo tú a ellos, dice.
0: Ajá.
1: Muchos saludos para ti también.
0: Muchas gracias, hermanito del alma.
1: Acabamos de escuchar la oracioncita que hiciste y qué bueno que nos pongas ahí en oración a nosotros también.
0: Órale, mi hermanito. ¿Y a quién saludamos, papi? ¿A quién saludamos?
1: Saludas acá a Santiago Alvarado Rivera en el municipio de Huimanguillo.
0: Órale, ¿algo más, hermanito?
1: Una musiquita.
0: ¿Cuál sería, brother?
1: Ya la que compusiste tú mismo.
0: ¿Cuál sería, hermanito chulo?
1: Es de tu corrido.
0: Ah, el corrido de papá. Sobre, mi hermano, la mandamos, querido amigo. Aquí suena.
1: ¡Qué buena!
0: Con el show del Perico. Buenos días, mi estimado Perico. Saludos desde Tamulté de las Sabanas. Famoso por el bloqueo, dice. Saludos a todos ellos. Buen día, Perico. Me reporto y te saludo desde la colonia Miguel Hidalgo. Porfa, me puedes poner la canción El Camino de la Chontalpa de Eugenio Flores. Saludos, Perico, de parte de tu amigo Alfredo Moreno. Alfredo Moreno, saludos. Suena la que 21 para las 12 del

las 11 de la mañana, 40 minutos. 11 de la mañana con 40 minutos. Gracias por estar con nosotros en sintonía 9931-2909-33 y 9931-420265. Eugenio Flores, camino de la Chontalpa. Vamos a ver si me aparece por acá mi hermano. A ver, dame chance. Eugenio Flores, camino de la Chontalpa. Ahí estamos. Vamos a ver si es esta, mi hermanito. Ojalá sí sea esta. Son ya las 11:40. ¿Es esta, papá?

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7: Las 11 con 46 minutos.
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1: Son ya las 11 de la mañana con 47 minutos. Vámonos pues con esto, compañeros.
2: Carnal, muchas gracias.
1: Se llama Corazón Moy Bobadilla, Grupo Firme, papá.
2: Edwin Cass, Grupo Firme.
1: Nada más porque cumples años, papá.

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10: Las 11:52.

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Oiga, son ya las 11 de la mañana 53 minutos. 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

Oiga, son ya las 11:55. 11:55. ¿Me puedes poner la rola La Chismosa de Master Cumbia? Gracias, buen día, Perico. Un saludo a la familia Chay de la O. Escuchamos en la colonia Tasta. ¿Me puedes poner la rola Chismosa de Master Cumbia? Buen día, Perico, saludos. Y podrás complacerme con una alabanza que dice: ayer te vi llorar pidiéndole a Dios tu milagro. Saludos, y aquí suena la Qué Buena con el Perico. ¿Qué dice por allá mi hermano? A ver, ¿qué dice el pintor de las estrellas? Un saludo, Periquito, para la banda de aquí que andamos en Cuaxa, de parte de Toño el pintor. Una rolita del Ronco Musical, el Capibara, y aquí en Cuaxa suena la Qué Buena con el show del Perico. Andarás ocupado para el 5 de diciembre, el 5 de diciembre. ¿Por qué, hermanito? ¿Qué va a haber? ¿Qué hay o qué onda? Buen día, un saludo para la Goga que llevaste a Samaria el viernes de parte de Limón. Gracias, Periquito, saludos. ¿Cuál de todos, hermano? Ah, por cierto, saludos ahí para un compa que encontré allá de una gacera. Allá estaba mi hermano por allá, saluditos, carnal. Saludos para mi hija Nati Alejandra Tosca Frías de Corriente Primera, que hoy está cumpliendo sus 13 años. Saludos. Y vámonos con esto del Ronco Musical. Se llama La Cumbia del Capibara. Son las 11:56.

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2: Las 12 con 3 minutos.
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0: Oiga, son las 12:04, ya arrancamos con esta segunda hora y por supuesto con los duelos del Perico. Ya estamos arrancando, muy buenas tardes.
1: Buenas tardes, Perico.
0: Buenas tardes, amigo.
1: Una canción para duelo.
0: Bueno, bueno.
1: Una canción para duelo.
0: Permíteme tantito, hermano, permíteme tantito. Una canción a duelo, ¿cuál sería, viejo?
1: Nieves de enero.
0: ¿Cómo?
1: Nieves de enero de Celino Sánchez.
0: Sale, la mando, amigo.
1: Órale.
0: Saludos, saludos. Ahí está Nieves de enero. 9931-290933. Buenas tardes.
2: Buenas tardes, Perico. Tatuajes.
0: ¿Cuál?
2: Tatuaje de Dios Sebastián.
0: Tatuaje, me gusta esa. Me gusta, cómo no. Saludos. Te la mando, querido amigo.
2: Ya estamos pendientes, Perico.
0: Aquí suena.
2: ¡Qué buena con el sol de Perico!
0: Saludos a mi amigo Juanito hasta la República Hermana de Pichucalco, Tectuapán, Juanito. Se llama Las Nieves de Enero, 12:05.

0: Ahí está, señores. Vámonos, vámonos, vámonos, vámonos, vámonos, señoras y señores. Listo. Buena tarde, la 1, la 2. Bueno, bueno.
1: La 1.
0: Por la número 1, y aquí suena.
1: La qué buena.
0: Con el show del Perico votando por la número 1, mi compa. Listo, ahí está el voto. La llamadita. 99-31-29-09-33 y 99-31-42-0265. ¿Quién dijo yo? ¿Quién dijo miedo? Ahí vamos, señores. Buena tarde, la 1, la 2.
2: La 2, Periquito.
0: La 2, y aquí suena.
2: Qué buena, con el show del Perico.
0: Buenas tardes, la 1, la 2.
3: Periquito, buenas tardes. Quiero mandar un saludo rápidamente ahí a Freddy Guzmán, a la señora Noli, a Dieguito y a su abuelita Pamira, hasta Bellote Paraíso. Y mi voto es para la número 2 de Joan Sebastián.
0: Aquí suena
3: el show del Perico.
0: Eso, mi hermano del alma. Listo, 2-1. Buena tarde, la 1, la 2.
4: Buenas tardes, Periquito. Ya ganó la número 2.
0: La número 2, y aquí suena.

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2: El cambio climático dejó de ser una advertencia futurista o un debate ajeno para convertirse en una realidad que ya golpea directamente al territorio tabasqueño. Los datos más recientes exponen una alarmante paradoja en una de las regiones históricamente más húmedas del país. De enero a la fecha, Tabasco registra un déficit del 20% en sus precipitaciones pluviales en comparación con su media histórica. Esta drástica disminución del agua no es una anomalía pasajera, es el síntoma de un ecosistema alterado que hoy nos enfrenta a una vulnerabilidad sin precedentes ante desastres ecológicos y urbanos. Las estimaciones climatológicas oficiales para lo que resta de 2026 no son optimistas. Se anticipa que durante los meses de septiembre, octubre y noviembre, los acumulados de lluvia se mantendrán muy por debajo de los valores habituales, prolongando los efectos desfavorables del estiaje hasta diciembre. La causa principal de este escenario radica en las perturbaciones atmosféricas derivadas del fenómeno del Niño, el cual extendió la canícula hasta mediados de este mes de septiembre e intensificó la sequía en todo el sureste mexicano. Hasta el siguiente comentario.
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6: Las 12 con 13 minutos.
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1: Las 12 con 19 minutos.
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0: Damas y caballeros, ya estamos de regreso. Muy buenas tardes. Buenas tardes.
1: Una canción, Adela, periquito.
2: Sí, papito chulo, ¿cuál sería, mi gordo?
1: Hombre perfecto de Marco Antonio Solís.
2: Hombre perfecto de Marco Antonio Solís. Ok, hombre perfecto, sale. La mando a duelo, amigo, saludo. Saluditos. 9931-2909-33. 9931-420265. Hombre perfecto, Marco Antonio Solís. Son ya las 12:21. 12:21. 12:21. 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Ya tenemos la opción número uno, que es Marco Antonio Solís, tu hombre perfecto. Vamos a esperar la número dos, son las 12:22, 9931-2909-33 y 9931-420265. ¿Piensas en construir? 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Bueno, no hay nadie, no hay nadie. Nos queda una rolita para mandar a duelo. Nos queda una que ya está, la de Marco Antonio Solís. Nos falta una rolita. Tu hombre perfecto es la uno. ¿Quién dijo la dos? ¿Quién pide su rola? ¿Quién me dice yo? Ahí está la llamada. Buena tarde, la uno. La dos, ¿cuál sería? Bueno.
1: Tu infame engaño.
2: ¿Cuál? Tu infame engaño, tu infame engaño. Listo, y aquí suena.
1: La que buena, con el perico.
2: Saludo a mi hermano del alma. Ahí está tu infame engaño. Vamos a esperar la número uno, que es la de Marco Antonio Solís, tu hombre perfecto. Son las 12:23, 12:23. Es el show del perico. Son los duelos del perico.

0: Las 12 con 24 minutitos ya, 12-24-99-31-29-09-33, 99-31-42-0265, repito, 99-31-29-09-33 y 99-31-42-0265. Ahí está el duelito. Abrimos línea telefónica. Son las 12 con 24 minutos, 99-31-29-09-33 y 99-31-42-0265. Buena tarde. Bájale a tu radio, amigo, por favor.
1: La número uno,
0: fino amigo. Cuenta con ello, aquí suena.
1: Qué buena.
0: Con el show del Perico votando a mi compa por la número uno. Son ya las 12:25. Ponga tiempo a su reloj, damas y caballeros. 12:25. 99-31-29-09-33 y 99-31-42-0265. Repito, 99-31-29-09-33 y 99-31-42-0265. ¿Quién dijo yo? Vamos a ver quién dijo miedo. Vámonos.

0: Ahí estamos, vámonos, siguiente llamada, banda, siguiente llamadita. Vamos a la siguiente llamada, producción. 9931-2909-33, 9931-420265. Para que participe. Es lunes y los veo callados, Chelito. Buena tarde, la 1 o la 2. ¿Cuál, mi hermano?
1: La 2.
0: La 2, querido amigo. Listo, se va la 2 para voto. Y aquí suena la qué buena con el show del Perico. Saludos. Estamos 1-1, 1-1, 1-1, banda. Vamos, marque, marque, márquele, márquele. Marcando, marcando, marcando, marcando, marcando. 9931-420265 y 9931-2909-33. Son las 12:26. Buena tarde, la 1 o la 2, querido caballero.
1: ¿Qué tal, mi carnal? Buenas, la número 2. Aquí de tu amigo el Peloncha de Cunduacán.
0: Pelonchas de Cunduacán, mi hermano Pelonchas. Aquí suena Pelonchas.
1: La qué buena con papá.
0: Eso, Pelonchas desde Cunduacán, votando por la 2. Buena tarde, la 1 o la 2.
2: La 2, Perico, la 2.
0: La número 2, y aquí suena.
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13: Las 12 con 35 minutos.
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8: Las 12 con 41 minutos.
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11: Ya estamos de regreso, bandita. Ya estamos de regreso. Gracias por continuar con nosotros. 9931-290933 y 9931-420265. Nuestro teléfono. Para que te reportes. Saludos, Perico. Habla a la abuela Epi, que te escucha desde la Miguel Hidalgo. Dios los bendiga a todos. Saludos a los pioneros, dice. Saludos. Buenas tardes, saludos al taller de Canti desde Teapa, Tabasco. Siempre escuchamos tu estación. Y saludos a mi compadre Chico de parte del Garulla. 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Vámonos al duelo, damas y caballeros. Vámonos al duelito. Yo voy a poner una que fíjense que me gustó una rolita, no la había escuchado. La había escuchado, pero con por ejemplo Valentín Elizalde. pero el otro día la escuché y me gustó, Lobo Domesticado. Está buena esa rolita, ¿eh? Con esa me voy a representar yo. Me la voy a mandar a Duelito. Buenas tardes. Hola, hola.
12: Hola, mi última caravana.
11: Mi última caravana. Ok, te la mando, querido amigo.
12: Gracias, Perico.
11: Saludo a mi hermano del alma. Vámonos entonces con esto que es la número uno, Lobo Domesticado. Es Joan Sebastián, son las 12:44 y es la número uno.

0: Ahí se fue, vámonos, duelito. Buenas tardes, la 1, la 2.
1: La 1, Perico, la 1.
0: La 1, aquí suena.
1: Qué buena, con el show de Perico.
0: Saludos, mi hermano. Listo, vámonos, duelito, duelito, duelito, duelito, duelito, duelito. Son las 12:45 minutos, 12:45, 99-31, 29-09, 33. Buenas tardes, la 1, la 2.
2: La 1, Perico.
0: Aquí suena.
2: La que buena con el show del Perico.
0: 2-0, vamos ya, damas y caballeros. Son las 12:45, vámonos. ¿Quién dijo miedo? 2-0 ganando Lobo Domesticado. Vámonos, siguiente llamada. Buenas tardes, la 1, la 2.
3: ¿Qué tal, Periquito? Buenas tardes.
0: Buenas tardes, fino y queridísimo amigo.
3: Habla Garulla Calderón, aquí el taller del Canti. Vamos por Lobo Domesticado.
0: ¿Cómo no, mi hermano? Y aquí suena.
3: ¡Qué buena con Periquito!
0: Eso, mi hermano del alma. Vámonos, pues, se lo lleva Joan Sebastián, Lobo Domesticado. Muy buena rola. Dale play. ¡Ay, ay, ay, papá! Me gustó.

¡Ay, ay, ay! ¡Qué bonita rola, oiga! Escúchala, Chelito, escúchala. Saludos a todas esas

0: ¡Qué buena rola! 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
3: Las 12 con 49 minutos.

0: Tienes razón, Chalito, esa canción no nos queda a nosotros. Esa canción es como para mujeriegos y nosotros negativos. Naila, Naila, Chelo, Naila, no nos queda a nosotros. Tienes razón. Pero me gustó la letra, ahí para los que son mujeriegos, ahí les queda esa letra chida. A nosotros pues no nos queda, ¿va? Pero a los que les gusta, pues sí, ahí está, esa está chida, está chida. Tienes razón, Chelito. Oiga, son las 12:50, vámonos a nuestro último duelito, último duelito. ¿Quién dijo yo? 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Buenas tardes.
1: Buenas tardes.
0: ¿Cuál sería la uno, amigo?
1: Vete ya de Valentín Elizalde.
0: Vete ya de Valentín Elizalde. Ok, nos vamos a duelito. Aquí suena.
1: Qué buena con el
0: show del Perico. Eso, mi hermano, vamos a esperar la número 2. ¿Cuál será la número 2? Vamos a ver. Ya tenemos la 1. Vete ya. Si no encuentras motivo para seguir conmigo, ya estufas. Bueno, la 1 o la 2.
1: Bueno,
0: la 2, perdón, ¿cuál sería? ¿Cuál sería la 2, amiguito querido?
1: La de Chepe Chepe, mujeriego.
0: Mujeriego de Chepe Chepe, aquí suena.
1: Hasta buena.
0: Saludo, mi hermano. Vámonos entonces, es la número 1.

0: Ahí estamos, señores. Vámonos a duelito. Vámonos a duelito. Buena tarde, la 1, la 2.
1: La 2, Periquito. Y saludos para la Unión de Taxis de Teapa.
0: Ya lo saludamos a la Unión de Taxis de Teapa. Aquí suena.
1: La qué buena, con Periquito.
0: Saludos a mi hermano número 2 votando. Buena tarde, la 1, la 2.
2: Vamos, no, Periquito.
0: La 2, mi hermano, aquí suena.
2: Qué buena con el show del Perico.
0: Eso, mi hermano del alma. Son ya las 12:53 minutitos. Vámonos votando 2-0, ganando Mujeriego, Chepe Chepe. Las 12:53 minutos, 99-31-29-09-33 y 99-31-42-0265. Repito, 99-31-29-09-33 y 99-31-42-0265. Son las 12:53 minutitos. ¿Quién dijo yo? ¿Quién dijo yo? ¿Quién dijo? ¿Quién dijo yo? Buena tarde, la 1, la 2.
1: Bueno, bueno, Periquito.
0: ¿Sí, hermano?
1: ¿Qué onda? La 2, Perico.
0: La 2, mi hermano, aquí suena.
1: La qué buena.
0: Con el show del Perico, mi hermano, ya está. Vámonos entonces con esto de Chepe Chepe. Se llama Mujeriego, las 12:54.

0: Oye, Juanito, no sé nada de ti, mi gordo. ¿Cómo está, mi querido Juanito? No sé nada. Saludos a mi hermano Juanito. No sé si qué onda. No sé. Repórtate, Juanito, a la base. Uno se preocupa por ti, hombre. Qué bárbaro contigo. Saludos allá para mi amigo Juanito, allá en la República. Es que no sé si está en Pichucalco, Tectoapán. A veces amanece en San Cristóbal. A veces amanece en Tuxtla, en Chiapa de Corzo. Así es, mi estimado Juanito. No sé si se fue hasta Puebla, a los Olmecas. Qué barbaridad. Buenas tardes.
1: Buenas tardes, ¿qué hiciste, Perico?
0: Buenas tardes, hermano.
1: Te habla Edgar Hipólito, ¿qué rola vas a aventar ahorita?
0: ¿Qué onda, qué hiciste, chamaca?
1: Nada, andamos en la tamaliza, ahorita vamos a hacer rapel un rato.
0: Ah, tanto así. Yo shot. ¿Alguna canción, papá? ¿Alguna cancioncita?
1: Ponme eso de Vas a llorar por mí.
0: ¿Vas a llorar por mí? ¿Quién la canta esa, amigo?
1: Esa yo creo que...
0: Vas a llorar por mí. ¿El recodo?
1: Esa, ándale.
0: Órale pues, mi hermano, listo, aquí suena.

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2: La una con cinco minutos.
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0: jamás. La una de la tarde con seis minutitos. 99-31-2909-33 y 99-31-420265. Ya comenzamos con las viejas del Perico, bandita. Buenísimas tardes a todos los que continúan. Saludos allá para mi hermano Pulguita también, para mi querido Pulga en la República Hermana de Guatacalca. Buenas tardes, Periquito. Un saludo al mejor ojalatero de Teapa, el Canti, que se encuentra en la colonia Lázaro Cárdenas, y a todo el club de infieles que llega a su taller. Buenas tardes. Hola, hola. Bueno, bueno.
1: Bueno.
0: Buenas tardes.
1: Buenas tardes.
0: Dígamelo.
1: Bueno.
0: Sí, lo escucho, bella dama, dígame.
1: Queremos las mañanitas.
0: ¿Para quién?
1: Para tu fan número uno.
0: Ajá.
1: Mi mamá, que te escucha todos los días desde Cucuyulapa.
0: Cucuyulapa, ¿y cómo se llama esa muñeca?
1: Carmita García.
2: Estas son las mañanitas.
0: Para Carmita García, las mañanitas, muñeca. Quiero felicitar, mi reina.
1: Su hija y sus nietos.
0: Eso, su hija y sus nietos. Carmita García, felicidades, gracias. Sus mañanitas con mucho cariño. ¿Algo más en lo que yo pueda servirte?
1: No, sería todo.
0: Ok. Listo, y aquí suena.
1: La qué buena.
0: Saluditos. 99-31-2909-33 y 99-31-420265. Repito, 99-31-2909-33 y 99-31-420265. Ahí estamos. Buena tarde. Hola, hola.
3: ¿Qué onda, Perico?
0: Qué onda, hermano? A tus órdenes.
3: Buenas tardes, Pericazo.
0: Buenas tardes, querido amigo. Buenas tardes.
3: Ahí saludos para la banda de acá de Raulito, Raúl.
0: Ajá.
3: Saludos para la Garcija.
0: Ajá.
3: Y acá el que lo acompaña, dice la Cucaracha. Y...
0: Órale, mi hermano, listo. ¿Algo más, hermanito?
3: Saludos ahí para el pastillito igual.
0: Órale, va, sobre. Y aquí suena.
3: Tíranos una ahí de los temerarios, la que viene con Perico.
0: ¿Cuál de los temerarios, amiguito, querido?
3: La que más duela, papá, de esas no.
0: Ya está, la que más duela. Cuidado con lo que pides, papi, cuidadito con lo que pides, carnal. En una de esas, se te cumple tu sueño, La que más duela, dice el otro, Valier. ¿Cómo lo ves? Bueno.
4: El otro Perico
0: 2. Ahí está el otro de Valle Real. ¿Qué onda, hermano?
4: Oye, puedes poner una de Pimpinela.
0: ¿Pimpinela cuál, hermanito?
4: Es la de Ese Hombre.
0: Ese Hombre Pimpinela.
4: Ajá.
0: Ese Hombre Pimpinela. Listo, querido amigo. Listo, la mandamos, ¿sale?
4: Sale, pues. Aquí suena la que buena con el show del Perico.
0: Gracias, mi amigo. La una de la tarde ya con 9 minutos. La una de la tarde con 9 minutitos. Vámonos con Pimpinela, se llama por ese hombre. La 1-9.

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6: El cambio climático dejó de ser una advertencia futurista o un debate ajeno para convertirse en una realidad que ya golpea directamente al territorio tabasqueño. Los datos más recientes exponen una alarmante paradoja en una de las regiones históricamente más húmedas del país. De enero a la fecha, Tabasco registra un déficit del 20% en sus precipitaciones pluviales en comparación con su media histórica. Esta drástica disminución del agua no es una anomalía pasajera, es el síntoma de un ecosistema alterado que hoy nos enfrenta a una vulnerabilidad sin precedentes ante desastres ecológicos y urbanos. Las estimaciones climatológicas oficiales para lo que resta de 2026 no son optimistas. Se anticipa que durante los meses de septiembre, octubre y noviembre, los acumulados de lluvia se mantendrán muy por debajo de los valores habituales, prolongando los efectos desfavorables del estiaje hasta diciembre. La causa principal de este escenario radica en las perturbaciones atmosféricas derivadas del fenómeno del Niño, el cual extendió la canícula hasta mediados de este mes de septiembre e intensificó la sequía en todo el sureste mexicano. Hasta el siguiente comentario.
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8: La 1:18.
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10: Son ya la 1:18, la 1:18, ya 9931-290933 y 9931-420265 es el teléfono para que te reporte. Repito, 9931-290933 y 9931-420265. El teléfono para que te comuniques. Buena tarde.
11: Periquito.
10: Sí, mi amor. Tarde. Va. Para checarlo. Va.
11: Quiero checar la.
10: O déjamelo, préstamelo. Cuéntate.
11: No, ahora. De ti.
10: ¿Cómo?
11: Quiero escuchar la canción No Soy Digno de Ti.
10: No Soy Digno de Ti.
11: Con José José.
10: Te la mando, querido amigo.
11: Ya le no habla, pues te encargo una de Luis Miguel.
10: No soy digno de ti, José José.
11: Sale, periquito.
10: Sale, mi hermanito, aquí suena.
11: La qué buena con Show del Perico.
10: Saludos, mi hermano, saluditos. Vamos a ver esto que es de Chepe Chepe. Se llama No Soy Digno de Ti. La 1:20.

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2: La una con 24 minutos.
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0: Oiga, la 1:25, vamos a despedirnos ya con las viejas del Perico. Es la última y nos vamos de las viejas porque nos queda media hora de programa. Hablamos por parte de la taquería La Carcachita. Nos puedes poner la canción para terminar el horario laboral. Una de Julián Álvarez, La Dueña de Tus Besos. Cuenta con ello, amigo. Cuenta con ello, pero me despido de las viejitas y posteriormente nos vamos con tu tema, ¿sale? Son ya la 1:25, la 1:25. 9931-290933, 9931-420265. Repito, 9931-290933. Y 9931-420265. ¿Qué dicen por acá? A ver.
1: Periquito, buenas tardes, buenas tardes. Ya me quedé sin mi pollo, el que estaba promocionando ayer en el Espejo 2. Se acabaron temprano. A la una fui y ya no había.
0: Ah, solo hoy.
1: Barbacoa.
0: Eso
1: me dijeron. Barbacoa. Saludos, periquito.
0: Eso me dijeron, gordito. Eso me dijeron. Gracias a Dios se acabó todo, se acabó todo. Vaya para los patrones, se acabó todo. Saludos, Perico, bendiciones. Lalo Taxi 887, me podrías complacer con la canción Valió la Pena Equivocarme. Hola, buenas tardes, Periquito, me puedes poner una rolita, se llama de Luis Miguel, por favor. Saludos, aquí suena la Qué Buena. Un saludo, Perico, que dice para el mejor manager Mario, alias La Pava de Pueblo Nuevo. Ahí está mi hermano Mario La Pava, mira. Oye, no manches, Marito La Pava, eres grande, Mario. Eres grande, Mario. Ahí está una fotuki, ¿ve? De manager Mario La Pava, ¿eh? A la bestia, mi Mario. Eres grande, maestro. Buena tarde.
2: Riquito, buenas tardes.
0: Hermanito.
2: ¿Me puede poner la de una de las viejitas? Perdóname, de Camilo Sesto.
0: Perdóname, de Camilo Sesto.
2: Okay. Para cerrar con broche de oro, papi.
0: Perdóname, Camilo Sesto. Claro que sí, te la mando, amigo, ¿sale?
2: Sale, periquito.
0: Cuenta con ellos. Saludos, mi hermano. Saluditos, saluditos y bendiciones. Buena tarde. Hola, hola, ¿nadie? Perdóname, Camilo Sesto. Ya está, ahí está, lo estamos buscando ya. Vamos a mandarla. Con esto vamos a cerrar las viejas del Perico. Son la 1:28, la 1:28. Vámonos, pues, perdóname, Camilo Sesto.

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13: La una con 35 minutos.
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0: La Chaca Compra, cómo no. La 1:36 PM, banda. Ya nos vamos a la última hora, señores. 99-31-29-09-33.
1: Para alegrar la vida.
0: 99-31-29-09-33 y 99-31-42-0265. Buenas tardes.
2: Hola, Periquito, buenas tardes.
0: Hola, mi querido amigo, ¿quién habla?
2: Una musiquita.
0: ¿Cuál quieres, amigo?
2: Tirano de José José.
0: Ya no estamos en esa, papá, ya estamos en otro giro. Esa te la debo. Será hasta mañana, si Dios quiere.
2: El virus del amor.
0: El virus del amor. Ok, mi hermano.
2: Excelente, gracias.
0: Te la mando, querido y fino amigo, aquí suena.
2: La qué buena con el show del Perico.
0: Es con los Tucanes, ¿verdad, querido amigo? Ya se fue mi hermano, ya se fue. Pero sí debe ser con esa. Son ya la 1:37, la 1:37 PM. 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
6: La una con 42 minutos.
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0: Son la 1:43, 1:43 ya. 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Buenas tardes. Buenas tardes. Hola, hola.
1: Buenas tardes, Periquito.
0: Hola, hermanito. Buenas tardes.
1: Oye, para mandar un saludo a un amigo de la 564, ¿vale, Brunel?
0: Ajá.
1: De 564 CFF, al que lo tripula, ayudante, mi amigo Perojino, y su ayudante, tío Lucas.
0: Ok, hermanito del alma, salió tu saludo completito, papá.
1: Una melodía, y buen.
0: ¿Cuál sería, hermano?
1: Belleza de cantina.
0: Belleza de cantina, ok. La mandamos, fino y querido amigo. Buen día, saludos, bendiciones. Saludos, carnal, listo. Saluditos. Buenas tardes, Perico. ¿Me podrías poner la canción de Hasta el Día de Hoy de Luis R. Conríquez? Va con dedicatoria, pero no es necesario decir el nombre. Él te escucha todos los días y sabe quién que es para él. Saludos y bendiciones. Ay, ay, ay, el amor. Vamos a ver, por acá que dice, buenas tardes.
2: Buenas tardes, Periquito.
0: ¿Qué onda, mi hermano? ¿Quién habla?
2: Aquí hablamos Garullita, que estamos en el taller de Canti.
0: ¿Quién habla?
2: Garullita Calderón, que aquí estamos con el taller de Canti, porque ya se mueve Canti, porque ya se tomó los cagones y viene la vieja por ella.
0: Ajá, ¿qué pasó, Garullita? ¿Alguna canción?
2: Sí, claro que sí, quiero una canción de Julián Álvarez.
0: Ajá, ¿cuál sería?
2: Ponme una buena ahí.
0: Belleza de cantina, te la mando, querido amigo, ¿sale?
2: Gracias, Periquito, Dios te bendiga.
0: Y aquí suena
2: La Qué Buena con el Periquito.

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5: La 1:50.
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Oiga, son ya la 1:50 p.m. y ya nos estamos despidiendo, ¿eh? Hola, saludos a los pochimovileros de la ranchería Estanzuela, en especial a alias el Boti Pochi 35, dice, saludos. ¿Me puedes complacer con Árboles de la Barranca, por favor? Ok, Árboles de la Barranca. Son ya la 1:51, señores. Nos da tiempo para dos rolitas. Árboles de la Barranca es la 1 y vamos a ver otra rolita que desee escuchar ya para despedirnos, señores. Gracias por habernos acompañado. Se va a quedar con el Chichero de la Chacala. Que tenga muy lindo inicio de semana. Que Dios me los bendiga. Cuídeseme mucho. Pórtese bien. Y claro, nos vamos a escuchar el día de mañana a partir de las 11:00 p.m. A partir de las 11 de la mañana, aquí nos escuchamos. Que tenga un extraordinario día, un excelente, excelente, excelente mañana. Y por supuesto,

La 1:52 PM. Ya me voy, señores. Buenas tardes, buen provecho. Dios me los bendiga, cuídese mucho, pórtese bien. Árboles de la Barranca y Flor de Capomo. Con esto nos vamos. Adiós.

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3: Las 2 con 4 minutos.
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0: Ah, ahí estamos ya. Besos grandes y bestiales. Pesa la bolsa, pero pura de a peso, hermano. Va a querer. Pura de a peso. Pura de a peso. Mira, por lo menos para darle un guamazo a alguien que se atraviese, sirve, ¿viste? Sirve. Para eso sirve. Ay, Dios. Lunes que te quiero. Oye, ayer el otro parecía que la gente no iba a ir a trabajar. Ah, hoy ni la escuela ni nada. Se pone el cicero buenísimo. Cuando un día que no te toque trabajar el lunes, vas a caer el domingo, vea. Así la carne pa' tu lancingo. Bueno, que la carne tuya llega más bien los sábados. ¿Sí me entiende? ¿Me comprende? ¿Eh? No llega. Llega la carnita así como pa' tulipán. Sí, pues. Sí. Así como para que te borren las arruguinchis. Sí, sí llegan, ¿cómo no? ¿Cómo la bestia? ¡Qué barbaridad! Sí, se pone bueno. Ya luego les digo dónde, porque si no van a cobrar el gol. Y eso está pagando, dice notita de voz. Vamos a ver qué dice... Alexito DJ dice...
1: Buenas tardes, Chacalita. Excelente inicio de semana. Aquí Taxi 40. Ahí por mandar el saludo a todos mis compañeros taxistas de Teapa. Y aquí suena la que buena. Hola, Chacalita. Máscara.
0: Máscara, gracias, mi amor. Te mando un beso. Te lo pones donde tú quieras. Pero de la cintura para arriba porque... El sol a la mecha. Infernal. Ayer me fui a jundiar unos tostitos que te los voy a presumir. No puedo decir tampoco de dónde porque van a decir que ando echando el gol y de a gratis. Que la chacala y que por aquí, que por allá. Ve, hijo, ve. Camarón, chis, pulpín, chis, a la mecha. En la noche te iba a hablar por teléfono, pero para que me llevaras un papel higiénico. Ah, es cierto. Andaba maroñando paredes. No, todo bien. La verdad que sí estuvo bastante riquis cookies. Chido el fin de semana, un chis. Ah, te vi ahí en el Face. Te vi en el Face donde andabas allá, en donde estabas en... ¿En el espejo? Allá te vi en el espejo. La verdad que como andaba yo con flojera, si no te iba a hacer la maldad de irte a ver allá, pero andaba yo con flojerunchis. Allá andaba... No, ahorita que te voy a platicar, tú tranquilo, que yo calmante, monte. Ah, la dice el que fue a hacer el cacao ayer. Ah, que tuvo como 10 eventos de 50. ¿Y mis 50 mil pesos qué dices? Oigan, 99-31-29-09-33. Para lo que usted guste, reina y mande, aquí estamos a la orden. Gracias. I love you, chiqui. Wow. 99-31-29-09-33. Vámonos con musiquilla sabrosa, rica, suculenta, deliciosa. Regresamos, no le cambie. No se vaya. Aquí suena la que buena.
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7: El cambio climático dejó de ser una advertencia futurista o un debate ajeno para convertirse en una realidad que ya golpea directamente al territorio tabasqueño. Los datos más recientes exponen una alarmante paradoja en una de las regiones históricamente más húmedas del país. De enero a la fecha, Tabasco registra un déficit del 20% en sus precipitaciones pluviales en comparación con su media histórica. Esta drástica disminución del agua no es una anomalía pasajera, es el síntoma de un ecosistema alterado que hoy nos enfrenta a una vulnerabilidad sin precedentes ante desastres ecológicos y urbanos. Las estimaciones climatológicas oficiales para lo que resta de 2026 no son optimistas. Se anticipa que durante los meses de septiembre, octubre y noviembre, los acumulados de lluvia se mantendrán muy por debajo de los valores habituales, prolongando los efectos desfavorables del estiaje hasta diciembre. La causa principal de este escenario radica en las perturbaciones atmosféricas derivadas del fenómeno del Niño, el cual extendió la canícula hasta mediados de este mes de septiembre e intensificó la sequía en todo el sureste mexicano. Hasta el siguiente comentario.
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11: Las 2 con 17 minutos.
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2: Las 2 con 23 minutos.
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0: comes? Turiru. Oye, no sé qué voy a comer hoy. Uy, si no tengo la menor idea. Ay, comiste puchero. ¿Quién te hizo puchero? Yo no fui.
1: Pasé a comprar.
0: Ah, pasaste a comprar y no te acordaste de mí, está bien. Hay un Dios que todo lo ve. Ojalá y no te dé chorrillo. Está bien, está bien. Está bien. ¡Que no te dé chorrillo! Ahí está tu Juanuco, dice, buenas tardes, hermosa. Acá desde mis algodones en la mejor sintonía, dice, máscara, ¿quiere la de la vida? Es un carnaval. Tiene ganas de velar, Juanuco. Saludos al pájaro verde. Dice, es que a lo mejor se acaba de levantar, cálmate, ya vas a empezar con tus malditos celos, ¿viste? Saludos al pájaro verde, que no descansa de hacer dinerito rico, dice. Que el pájaro verde, mira, switch. Dicen que le duele la espalda al perico. Porque dicen que tiene todo el dinero guardado abajo de su colchón. Y de tanto dinero que tiene abajo del colchón, ya no alcanza a dormir bien. No es cierto. Al rato van allá a buscar el dinero abajo del colchón. Ya no se usa. Antes sí se usaba. Que abajo del colchón guardaban el dinero. Tenemos notita de voz, bebé. Notita de voz que dice:
2: madrina, buenas tardes. Te quiero encargar una cancioncita, por favor. Se llama Desvelado con Boy Pulido.
0: Voy desvelado.
2: Aquí suena la que buena con la eterna popola. ¡Máscara!
0: ¡Máscara! ¡Cómeme a mí! Dice el otro. ¡Ay, ay, ay! Chacala, quiero hacer tu colágeno para que olvides a Perico, dice. 24 y piquito, dice, ¿ve? ¡Ah! ¿Cómo la ve, hijo? Este año no me hago cirugía. ¿Qué hilos para levantarme el facial ni qué nada, ve? Ahí está. Ahí está el colágeno puro, ¿viste? Tú eres tu, ¿cómo se llama? Tu magisterio. Yo busco colágeno. ¡Ay, Dios de mi vida! Este año toca, dice. ¿Viste cómo eres? ¿Viste cómo eres? ¡Vámonos, toca, toca! ¿Qué le vas a poner?
1: La vida es un carnaval.
0: Sobres. Es que porque es de Juanuco, ¿verdad? Es que sí. ¡Ay, sí, Juanuco! ¡Vámonos con música! ¡Regresamos! ¡No le cambio! ¡Aquí suena la que buena!

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2: Las 2 con 35 minutos.
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0: Trotsky, tú te parece que agarró un cerillito y le hice algo, ¿verdad? Ay, padre. ¿Será que tengo un moneda? Ay, no. Qué horror a la cantinflora. La verdad es que sí tengo un novio cerillito, dice. ¡Beto Rojas! ¿Qué hiciste? A ver, púchala ahí. Vamos a escuchar qué dice Beto. ¿Qué hiciste?
1: Buenas tardes, Chacala. Máscara. Un saludo para Juan Guzmán, Freddy Guzmán, Marce y para todos los hermanos Lobofán. Una rolita de los Johnny. Palabra triste.
0: Palabras tristes. Oye, ya tenemos esa. Vamos a pucharle a buscar las palabras tristes. Ña. ¿Dónde andarán las palabras tristes? Ña. Ahorita las vamos a buscar. Corazón de pocholate. Dejad que los hombres guapos vengan a Mua. ¿Quién sabe dónde andarán los hombres guapos? Ahorita los vamos a averiguar dónde andan los hombres guapos. Olvida Perico, dice. Ya no se levanta ni con grúa, dice. Alá, mecha, ¿cómo eres? ¿Viste cómo eres? ¿Viste cómo eres? Pobrecito, ¿viste? Qué horror a la cantinflora. Son malos de lo peor, de veras. Qué bárbaro, de veras. Son malos con esa criatura del cielo. 99-31-29-09-33. Para todo aquello que usted guste, reine y mande. Ayer la lluviecita. Yo dije ayer, la gente no va a salir. Se va a quedar dentro de su casa. Van a estar así tranquis. Se van a hacer su potado de café con su galleta de animalito. Y se van a quedar ahí sin hacer nada. ¡Toma, sin hacer nada! Es cuando más salieron, wey. Esos son como los cangrejos. Llueve y salen. ¡Ay, no, de veras! Vámonos entonces con musiquilla Corazón de Chocolate. Vámonos y regresamos. 99-31-29-09-33. Aquí donde suena la que buena.

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6: Las 2 con 41 minutos.
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9: Las 2 con 50 minutos.
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0: Dice, Chacarita, buenas tardes, aquí escuchándote como todos los días. ¿Qué onda? Dice, ¿me puedes poner la canción de los caminantes? Ven y abrázame. Me abrazara ella. Buenas tardes, ahorita te la vamos a buscar. Dice, buenas tardes, complazme con la canción. Total, total, ¿qué más da de bronco? Dice. Órale. Saludos a mi compa Garulla, que vino a visitarnos al taller. Acá tenemos a alguien de la línea telefónica. Alguien que nada más se emociona contigo. Pues habló porque estás tú. ¡Bueno!
1: ¿Qué pasa?
0: ¿Viste? Se emociona nada más. Y pasa por los controles cuando sabe que estás tú. ¿Adivina quién?
1: ¿Qué pasa?
0: Ah, la Shanti. ¿Qué onda, mana?
1: ¿Qué onda, mana? ¿Cómo estás?
0: ¿Cómo está el tráfico, mana?
1: Ay, aquí está pesadísimo, aquí por donde estás tú.
0: ¿A dónde?
1: Aquí, sobre el rico cine, hacia el Maya.
0: ¿Está feo?
1: Ah, feo y horrible.
0: Espantoso.
1: Y el calor también está horrible.
0: Fúchila de guácala.
1: Ay,
0: no, qué horror.
1: Pienso que traigo el clima puesto. Si no traigo el clima, ahí pienso de la vida, estaría toda sudada.
0: Estuvieras toda pegajosa.
1: Ay,
0: guácala. Horrible, qué asca.
1: Ay.
0: Apestosa.
1: Oye, ¿ah? No te he hablado tú ni Diana, ¿no?
0: ¿Cómo?
1: El tú ni Diana no te ha hablado nada.
0: No me ha hablado, el otro día mandó mensaje, pero ya no ha hablado tú ni Diana.
1: Mira que hace como el perro.
0: ¿Tú como era puro hueso, a lo mejor ya? Lo mascó y ya no lo escupió.
1: Ya lo digerió.
0: ¡Ah! Se lo tragó, ya no lo escupió a Turidiana ya. Y se murió. Y ahí quedó.
1: Y se fue.
0: Se fue y ya no regresó ya. Quedó escupido.
1: ¿Cómo está, Chacalito?
0: Bien, todo tranquis.
1: Salúdame a la patrona y al Chacalito también.
0: Sale, corazón de chocolate. ¿Qué te vamos a poner?
1: Pues a ver si me puedes poner una de Bronco, Los Castigados.
0: Los Castigados, sobres. Te ponemos Los Castigados. Pórtate mal, mi Shantin. ¿Ya está donde está? ¡Suena!
1: ¡La que buena con máscara!
0: ¡Máscara! Vámonos entonces. Dice, tenemos una notita de voz que versa. Y dice...
2: ¿Qué onda, Chacala? Buenas tardes. Aquí andamos en sintonía. Ponme una rolita... La de Me Traes Mimado, de Vicente Fernández. Saludos cordiales.
0: Gracias, corazón de chocolate. Acá verse y dice, bueno. ¿Quién habla?
3: Para una rolita, Chacri.
0: ¿Cuál quiere, mi amor?
3: Firme, al final del día.
0: Sobres, te la ponemos y hasta donde está, suena.
3: La que buena con la Chacala.
0: Eso, máscara. Ahí está tu tío, dice. Vámonos entonces, regresamos, no le cambie, no se vaya. Aquí suena la que buena.

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5: El cambio climático dejó de ser una advertencia futurista o un debate ajeno para convertirse en una realidad que ya golpea directamente al territorio tabasqueño. Los datos más recientes exponen una alarmante paradoja en una de las regiones históricamente más húmedas del país. De enero a la fecha, Tabasco registra un déficit del 20% en sus precipitaciones pluviales en comparación con su media histórica. Esta drástica disminución del agua no es una anomalía pasajera, es el síntoma de un ecosistema alterado que hoy nos enfrenta a una vulnerabilidad sin precedentes ante desastres ecológicos y urbanos. Las estimaciones climatológicas oficiales para lo que resta de 2026 no son optimistas. Se anticipa que durante los meses de septiembre, octubre y noviembre, los acumulados de lluvia se mantendrán muy por debajo de los valores habituales, prolongando los efectos desfavorables del estiaje hasta diciembre. La causa principal de este escenario radica en las perturbaciones atmosféricas derivadas del fenómeno del Niño, el cual extendió la canícula hasta mediados de este mes de septiembre e intensificó la sequía en todo el sureste mexicano. Hasta el siguiente comentario.
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0: Ahí está. Adivina quién acaba de mandar mensaje. Ya lo vi. ¿Ve? Claro, ya lo había escuchado bastante, ¿ve? Lo voy a escuchar.
1: Ah, sirve, regrésalo.
0: No sirve. Lo voy a tener que regresar. Está malo esto, ¿ve? ¿Qué dice Cadenunchis Chunchis? Ok, ya lo están preparando y salgo para Yadis. Ya lo están preparando y salgo para Yadis. ¿Será? Al rato va a decir, dice ya. En media hora va a decir, ya estoy aquí a la vuelta. Aquí tenemos a JJ. Bueno.
2: Buenas tardes, Chacalita.
0: ¿Qué onda, mi amor? ¿Cómo está? Buenas tardes.
2: Hoy lunes 7 de septiembre de 2026, después de una jornada de miércoles a domingo, bien sabrosa, aquí estamos descansando, hermanita.
0: Como debe de ser.
2: Lunes y martes. Me estoy aventando un pollito con macarrón y papas.
0: Mecha, qué rico. ¿Y de tomar?
2: Lo que hace la patrona Doris.
0: ¿Y de tomar?
2: De pepino con chía.
0: Cuidando él.
2: Porque la garganta esté suave.
0: Para
2: mí a veces pollito con papa.
0: Pollito con papa.
2: Va el pobre Topito. Papa. Y se va al beisbolito. ¿Ah? Al ratito. Va a estar buenísimo eso.
0: ¿Será?
2: No, es que tenemos que ganar ya aunque sea uno allá.
0: Para poder regresar.
2: Sí, porque ya sí está dura la jugada.
0: Oye, sí, ¿verdad? ¿Qué dice el público? Acá, ¿será?
2: Acá le vamos a dar duro al pitcher.
0: ¿Será que sí la vamos a armar?
2: Ese bolero. Y lo vamos a poner nervioso este día.
0: ¿Será que la vamos a armar hoy?
2: Sí, la vamos a armar hoy, que va para allá el campeonato. Después de 33 años, hermanito, va para allá.
0: Va a estar difícil la situación. Ay,
2: sí, porque ¿cómo provocaron los pericos para que cayeran en la trampa los Olmecas y le castigaran varios jugadores? Eso es lo que buscaban.
0: Vamos a ver qué.
2: Pero ahí no pase nada, vamos a ganar 8. Vamos, dice el otro, vamos.
0: Vamos, no vamos a agarrar ni una pelota, pero vamos a ganar. ¿Ah? Vamos o no vamos, ¿qué dice el público? ¿Qué onda, amor? ¿A quién le vamos a mandar saludos?
2: Para toda la banda acá de Asante, de la comida de Mezcalapa, al Miramores, al Guataca, a todos los animales del volante ahí de Muimaquí.
0: A todos, ¿viste? Sí,
2: de la A a la Z.
0: Les vamos a mandar besos grandes y bestiales.
2: Así es todo, hermanito. Y te mando también un beso para ti.
0: ¡Oño, ñoy! Sí quiero, dos para llevar y uno para comer aquí.
2: ¿Cómo dices? Dale, pues, Chacalita.
0: ¿Qué te vamos a poner, mi amor?
2: Ese pollito con papa, búscala si la encuentras ahí.
0: Te la ponemos entonces, te mando un beso, mi querido JJ, y hasta donde estás, suena.
2: Este sí lo guardo aquí en la casa y ese beso no se me va.
0: Ah, bueno.
2: Y el huevo resuena, la que buena, con el chichero de la chacala.
0: ¡Máscara! ¡Bueno!
3: ¿Qué hiciste, chacala?
0: ¿Qué hiciste? ¿Qué hiciste?
3: Aquí estamos escuchándote como todos los días, dijera Nanina.
0: Como debe de ser. ¿Qué acción, qué móvil, qué estás haciendo? Te escucho apachurrado, hijo.
3: Ma, aquí echando una cervecita.
0: ¡Ja! Con razón, estás apachurrado si ya te está acabando la energía esa cosa.
3: No, aquí estamos divertidos, pero no aburridos.
0: Bueno, te vamos a creer.
3: Porque te vas a amargar si solito te vas a morir.
0: ¿Verdad? ¿Para qué te digo que no, sí?
3: ¡Ah, Weeby!
0: ¿Qué te vamos a poner, Rayo?
3: ¿Cómo estamos, Rayitos, por allá?
0: Chido liro, con un calor chido, pero contento.
3: Hay un pozolito ahí con...
0: ¿Verdad? Oye, es que antes yo tenía un amigo que me quería, traía pozol, traía dulce. Antes me avisaba, pero ahorita no me avisa, ya no me quiere, ya como... Como ya cambiaron sus gustos, ya no me quiere, ¿verdad? Ya no me quiere. Antes me avisaba, ay, pozole, me marcaba, me decía, chacala, ya hay pozole. Ahora ya no, ya como ya se le acaba el pozole, nada, le invita el pozole a otra y así cambia este amor, ya, así es. ¿Cómo la ves?
3: Como yo no soy de allá de Villahermosa.
0: Es que así son.
3: Yo estoy acá en Parrilla.
0: Aquí son estos hombres.
3: ¿Cómo se te pasara yo a dejar tu pozolito con tu dulcito de leche, de coco, de piña?
0: Así son. Ven, ya otro día.
3: Pero bueno, aquí estoy platicando con unos cuates.
0: ¿A dónde?
3: No, se llama La Barpintería. Uh-huh. Porque aquí se toma todos los días.
0: Que Dios no. te perdone, ¿viste?
3: Pues sí, chacalita, pues
0: ya que dice.
3: Madre le vamos a
0: hacer? Ya que le vamos a hacer, dice. Ya el hígado ya es una ciruela pasa, dice.
3: No, pero de vez en cuando sí se me dice un pozolito.
0: ¿Verdad que sí?
3: Con cacaíto.
0: Añaña, ya está con cacahuatito, ¿qué te impunchis?
3: Ah, y se sale mejor.
0: Añaña.
3: Con cacahuatito. Chacalito, una rolita.
0: ¿Cuál, mi amor?
3: La de Vete de los Bukis.
0: Vete de los Bukis, me late cacahuate, te la pongo.
3: En tu repertorio, mami.
0: Ahorita te la pongo, bebé.
3: Yo de todo corazón.
0: Te la pongo, mi amor.
3: Sintonía todos los días.
0: Gracias, mi amor, qué bueno que escucha la Qué Buena. Te mando un beso y hasta donde está, suena.
3: La Qué Buena con la Chacala.
0: ¡Máscara! 3 de la tarde, son ya con 21 minutos. Ahí voy. De acá tenemos una notita de voz. Dice... ¿Qué versa? Y dice... ¡Ah, ya! ¡Ahí está! ¡Ahí está el peine! ¡Ahí está el peine! Dice, el pozol ahora es para la pony. ¡Viste! ¡Viste! Aquí lo están diciendo. ¿Viste? Aquí dice... No. Acá dice. Acá lo dice. Aquí ahora es para la pony. Sí, que la está convenciendo porque ya no se vaya. Ya nada, cero, bye. Nota de voz antes de nada, pero la vamos a convencer.
1: Hola, soy el Pato de Ciudad PMD.
0: Hola, mi amor.
1: El portable número 39. Aquí vamos rumbo a Monte Grande, Bonuta. Aquí vamos escuchándote, Chacalita. Ahí ponme una rolita ahí. De Los Temerarios ahí. Ya sabes, Chacalita, un saludo para todos ustedes. Ahí vamos para Monte Grande, Junuta.
0: Monte Grande, Junuta, gracias, mi amor.
1: Saludos,
0: bebé. Por acá quieren la de juguito de piña. Juguito de piña, dice.
4: No son gustos, Chaki, son preferencias. Igual.
0: ¡Ay! Mira el colágeno. Vámonos entonces con un corte. Regresamos, no le cambie, no se vaya porque aquí suena la Qué Buena.
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0: ¿viste cómo eres? No me quieres, me maltrata. Y eso que no me compra mi pozol ya. Ah, ¿viste? ¿Viste? Ah, no me quiere el topo, ya no me quiere. Qué bárbaro. Iba a decir algo, pero iba a evidenciar a alguien. Oye, ¿y tu hermano? ¿Salió o está ahí? Ah, no me digas. Se fue a comer a su casa. Últimamente se va a comer mucho a su casa. Bueno.
1: Hola, Chacalota, ¿cómo estás?
0: Estoy bien.
1: Oye, ya me cambiaron, ¿viste?
0: Ya me cambiaron y me mandaron la evidencia que el topo le da el pozol a la pony, ¿eh?
1: Ah, sí,
0: me mandaron la evidencia.
1: La trae la pony.
0: Me mandaron la evidencia que ya. A mí nada, que ya.
1: Cambió por una chaparrita.
0: Me la mando y te la mando.
1: De lo grande.
0: Ya me mandaron la evidencia que ya. La chacala ya valió ya. Todo ya es con la pony.
2: Ya es iguanita.
1: Ya no te quiere.
0: Ya no me quiere, ya.
1: Pero yo sí te quiero, mamita chula.
0: Gracias, mi amor, gracias.
1: Ay, no. A don Beto Rocas y a don Juan Guzmán y a toda la banda de Boquerón, ahí a los gaceros de Laica.
0: Gracias, corazón de chocolate. ¡Ay, novio!
1: Oye, ponme una canción ahí, pero me la pone porque después de ese traicionero y no me la pone.
0: ¿Cuál, mi amor?
1: Ave cautiva.
0: Ave cautiva.
1: Ándale.
0: Ok, ave cautiva.
1: Ya está, Barrabás.
0: Te mandamos un beso, ave cautiva, Topito. Le vamos a poner ave cautiva, ¿sabes?
1: Le mando un topo, que no te pongas celoso tampoco.
0: Gracias, te queremos, dice la Chanti. Gracias, mi amor. También le mandamos un beso, dice. Gracias, bebé. ¿Y hasta dónde está, suena?
1: ¡La qué buena! Con la chacala y el topo. Ay, que traicionó la chacala.
0: El topo que traicionó la chacala con el pozol. Me traicionaron con un pozol. Está bien, hay un Dios que todo lo ve, ¿viste? ¡Cadena, apúrate, cadena! ¡Cadena, apúrate, cadena! ¡Cadena, te apuro o te poncho la llanta! ¡Te rayé el carro! ¡Ah, su mecha que son de veras! ¡Envidiosos de veras! ¡Ya lo vamos! ¡Vámonos! ¡Ahí está! ¡Ahí está llegando, cadena! ¡Ahí está llegando, cadena! ¡Vámonos! ¡Muchas gracias!

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1: 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Se despide He-Man deseándole buena suerte y buena salud.
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3: El cambio climático dejó de ser una advertencia futurista o un debate ajeno para convertirse en una realidad que ya golpea directamente al territorio tabasqueño. Los datos más recientes exponen una alarmante paradoja en una de las regiones históricamente más húmedas del país. De enero a la fecha, Tabasco registra un déficit del 20% en sus precipitaciones pluviales en comparación con su media histórica. Esta drástica disminución del agua no es una anomalía pasajera, es el síntoma de un ecosistema alterado que hoy nos enfrenta a una vulnerabilidad sin precedentes ante desastres ecológicos y urbanos. Las estimaciones climatológicas oficiales para lo que resta de 2026 no son optimistas. Se anticipa que durante los meses de septiembre, octubre y noviembre, los acumulados de lluvia se mantendrán muy por debajo de los valores habituales, prolongando los efectos desfavorables del estiaje hasta diciembre. La causa principal de este escenario radica en las perturbaciones atmosféricas derivadas del fenómeno del Niño, el cual extendió la canícula hasta mediados de este mes de septiembre e intensificó la sequía en todo el sureste mexicano. Hasta el siguiente comentario.
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0: Las 4 con 34 minutos.
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4: El cambio climático dejó de ser una advertencia futurista o un debate ajeno para convertirse en una realidad que ya golpea directamente al territorio tabasqueño. Los datos más recientes exponen una alarmante paradoja en una de las regiones históricamente más húmedas del país. De enero a la fecha, Tabasco registra un déficit del 20% en sus precipitaciones pluviales en comparación con su media histórica. Esta drástica disminución del agua no es una anomalía pasajera, es el síntoma de un ecosistema alterado que hoy nos enfrenta a una vulnerabilidad sin precedentes ante desastres ecológicos y urbanos. Las estimaciones climatológicas oficiales para lo que resta de 2026 no son optimistas. Se anticipa que durante los meses de septiembre, octubre y noviembre, los acumulados de lluvia se mantendrán muy por debajo de los valores habituales, prolongando los efectos desfavorables del estiaje hasta diciembre. La causa principal de este escenario radica en las perturbaciones atmosféricas derivadas del fenómeno del Niño, el cual extendió la canícula hasta mediados de este mes de septiembre e intensificó la sequía en todo el sureste mexicano. Hasta el siguiente comentario.
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banda malandra. Muy buenas tardes, ¿cómo están? ¿Cómo les va? ¿Qué onda? ¿Qué rollo con ese hoyo? ¡Qué movimiento alterado! Oiga, ¿cómo estamos? Buenas tardes, bienvenidos. Bienvenidas a través de la Qué Buena 89.3 de...

0: dice Miguelón. Miguel Mentira me dice: Topito, ¿me puedes poner al rato la macana? Ahí está la macana, gordo, con toda confianza para ti. Agárrala, escúchala, siéntela.
1: Siéntela, dijeran tus tíos.
2: Siéntela.
3: Yo le digo a Marimar.

Dice, buenas tardes, Topo, mi estimado. Saludos cordiales, bendiciones, excelente, bonito fin de semana. No, inicio de semana. Que todo sea positivo para ti o te sea familiar. A ver si me puedes complacer con una canción de Antonio Aguilar, la que te guste. Aquí suena la que buena con el Topo. Cheve, saludos. Topo Cheve dice, cordiales de parte de Jesús Felipe aquí en la 57. Acá estamos en la parrilla, dice. ¿En la parrilla qué está? ¿Es carne asada o qué?

0: Dice, saludito, buenas tardes. ¿Podría complacerme con algo de Junior Clan? Por favor, gracias y buenas tardes. Ya pusimos algo de Junior Clan. Por cierto, hoy traigo lentes. Me veo más viejo que ayer, dicen. Me veo más viejo. O sea, no viejo. Más viejo. Más viejo.
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0: 99-31-29-09-33 99-31-29. ¿Qué onda, Topo Bosque? Saludos de Teapa. Aquí Taxi 40 sintonizándola. ¡Qué buena! Señoras y señores, hoy voy a regalar 3 paquetes de 100 varos. Voy a regalar 3 paquetes de 100 varos hoy. Me apesta la vida. ¿Cómo vamos a regalar paquetes?

¿Cómo vamos a regalar los paquetes de 100 varos? ¿Cómo lo regalamos, mi Topo Bosque? ¿Cómo lo regalamos, Topo Bosque? ¿Cómo lo regalamos? Ándale. Topo Bosque, buenas tardes, Topo Bosque. Buenas tardes, éxito y bendiciones. Una rolita, mi chica ideal, de la banda Machos. Saludos, Topomotsky. ¿Qué hiciste, Willy? ¿Qué hiciste? Por cierto, la primicia. Confirmado. Se lo puedo confirmar en este preciso momento que nadie lo sabía. Ni mi jefe.

Le puedo confirmar que la que buena Radio Núcleo 89.3 de FM. ¿Qué creen? ¿Qué creen? ¿Qué creen? ¿Qué creen?

0: ¿Se los digo o no se los digo?
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0: ¡Échale, mija! ¡Échale, chiquitita! Chiquita, te gusta la mala vida, mami. Nos gusta la mala vida. 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
0: A ver, ¿quieren que les diga? No, es que la gente como que anda apagada, como que la gente no quiere que yo le diga, va, la gente como que no quiere. ¿Le cuento el chisme o no le cuento el chisme? Echa la primicia a Topo, dice, buenas tardes Topo, un saludo a los chavos de FedEx, pongan la música de Anacleto, mueve el esqueleto, porfa. Topito, buenas tardes, excelente inicio de semana, lleno de bendiciones, gracias por tan buena vibra, saludos atentamente, Yuli, aquí suena la que buena, saludos Yuli. Topo, lo que debes de regalar son paquetes, pero de modelo bien frías, el viernes regalo, ¿les parece el viernes, si Dios quiere? Me encontré.

0: Le cuento o no le cuento, es que la banda como que anda con ganas de que no le cuente yo. Buenas tardes. Bueno.
1: ¿Qué pasó, mi topo?
0: ¿Qué onda, gordo? ¿Quieres que te cuente o no te cuento?
1: Ah, no, es que tú eres pura pelea, topo.
0: ¿Qué onda, gordo? Dímelo.
1: Necesito una rolita, mi topito.
0: ¿Cuál necesitas, gordo?
1: Una de los Huracanes del Norte, doble fondo.
0: Va, te la pongo, aquí suena.
1: Qué buena con el topo.
0: Dice, tíralo, topo, tíralo, aquí estamos. Dios te bendiga, escuchando. Suéltala, topo, suéltala, arre con la que barre. ¿No será que te vas a casar, topo? Ya estoy casado, gordo, dime la buena, divórciate, topo, dime. Bueno, ahí le va el chisme. Ahí le va el chisme.
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0: Yo tengo una secretaria sensacional.
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0: Cadenita, ¿vas a ir o no vas a ir, gordo? Les voy a decir.
2: 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Y es poco la media hora para el.
0: Les voy a contar. 15 de septiembre. 15 de septiembre. Villahermosa, Tabasco. 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

0: Suelta la que estoy nerviosa. Saludos a mi esposo Jaime que te está escuchando en Bosque de Saloya. Saludos a Jaime allá en Bosque. Banda Macho, dice Pollito Guillén. Sí. Peña de Pirul Topito, suéltalo. ¿Dónde? Bueno. Ahí le va lo bueno. Ahí le va lo bueno. Ahí le va, ahí le va.
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0: ¿Por qué?
1: ¡Pobre!

Esta. ¡Arre, machos! 15 de septiembre. ¿Quieren conocer a Banda Machos, la neta?

dice. Nada, es que no hay canción que no te sepas de banda machos. No hay canción que no se conozca el verdadero fan de la banda.

0: Y esta. Dice, por favor, Topito, mi chica ideal. Está buena, está buena. Bueno, yo lo único que le puedo decir es que en exclusiva. Vamos a decirlo así. Solo en exclusiva. No. La que buena en los mejores eventos. La que buena cadena internacional 89.3 con Arremacho. Topo, para entrar en tema, ponme la de un indio quiere llorar.
1: Cerca de la playa.
0: No, está chido. Bueno, solo le puedo decir, porque no voy a regañar mi jefe, no le puedo decir más. 15 de septiembre, Villahermosa, Tabasco, Radio Núcleo, La Qué Buena tendrá con la banda Machos algo muy especial. El grito en Tabasco será diferente. El grito en Tabasco se va a decir, aquí suena La Qué Buena. Y vamos a decir, ¡viva México con La Qué Buena! Porque la banda icónica, la banda Machos, estará el 15 de septiembre en Villahermosa, Tabasco. Y ustedes

0: Mira qué buena. Radio Núcleo lo hace posible. ¿Cómo? ¿Dónde? Tienen que escucharla, qué buena. Le digo más. Le digo más, ¿no? ¿Será que le decimos más? Es que mi jefe me va a regañar. Me van a correr por culpa de ustedes. Bueno.
1: ¡Topo!
0: ¡Ea, ea, ea!
1: El boleto para banda macho es gratito, ¿eh? Gratis, ¿qué banda?
0: Gratis. Gratis. Así con G mayúscula, R mayúscula, A mayúscula, T mayúscula, I mayúscula y una S súper grande. Gratis.
1: Eso es todo, papito. Aquí te escuchamos en Cunduacán, Tabasco.
0: Espérame, está marihuano. Patito me dijiste. Patito, es
1: que
0: me.
1: Ya dijo Donald Trump que la luna de ellos, pues, entonces acá de nosotros.
0: Patito, igual. Me dijiste. Ahí te va tu ráfaga de besos. Ahí está el otro loco. Ahí está el otro niebla, Zurita Cadena. Ahí está el otro de. Ahí está el otro Méndez. Ahí está el otro González Hidalgo. Allá del paraíso.
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0: Bueno,
1: siempre que topito.
0: Errar, agarrar el cigarro. R con R, barrio.
1: Bien, habla de ángel. ¿Cómo estamos, hermano?
0: ¡Arriba la América!
1: Oye, Topito, ¿qué onda? Buenas tardes, ¿cómo andamos?
0: Por lo menos tú sí sabes quién soy, ¿va? Yo soy el topo de la que buena, dijera mi hijo.
1: El topo Bosque.
0: Ándale.
1: De 4 a 7.
0: Acaricias con cariño, gordo, dímelo.
1: Me acariciaran, pero antes.
0: Me acariciara ella.
1: Me acariciara, pues.
0: ¿Qué onda, gordo?
1: Nada, aquí estamos.
0: ¿Qué onda? ¿Estamos?
1: Es que había serie, aquí estamos con, ya sabes, quitándonos los aceites.
0: Eso, gordo, ¿qué rola quieres, hermano?
1: Un saludo aquí para el Diego, el Samalandra.
0: ¿El Malsalandra o el Salamandra?
1: Samalandra.
0: Salamandra animal. Samalandra.
1: Aquí para mi hermano, el Tingo.
0: Oye, ¿no te apellidas González Hidalgo, no? ¿O González Cadena? No te apellidas, Nieblas.
1: ¡No!
0: ¡Me agarras, loco, va!
1: Oye, una roleta ahí.
0: ¿Cuál quieres tú, locochón?
1: Esa de dame un beso, dime adiós.
0: ¡Niel, que te lo dé el chamuco, que te lo dé Salamandra!
1: ¡No, por eso, siga el burro, coño!
0: Ah, bueno, pues no soy Toño, pero te la pongo aquí, suena.
1: ¡La que buena con el Topoboski!
0: ¡Saludos, hermano, hombre! Yo quisiera tener el dinero que tienen esos que toman los lunes, por Dios, hombre. No, es que me da sed, la misma sed que le da a ellos, pero el dinero no me alcanza. Emerito de la selva, ahora no andes ofendiéndome, hermano. Échame la suegra, la inspiración de la banda macho, por favor, Topo. Ahora.

0: Topo, ahí estaremos, primero Dios, 15 de septiembre. El gordo, ¿es que me va? No, gordo, va. No, no te puedo decir más, gordo. No. Solo los verdaderos fans de la Qué Buena serán los afortunados ganadores. 15 de septiembre, Villahermosa, Tabasco. Voy a vender boleto por fuera para que saque yo, pues. Aunque esté muy viejo con mis lentes. Dice, ponme. Ya te. Miguelito, no la cambies, Miguelito. Dice, ponme la Nacha, Tepito. Ve, Miguelito. Hace rato tengo testigos. Dijiste, Topo, al rato te voy a pedir una canción. Te voy a decir, ponme la Macana. Y te dije, te la pongo con gusto en la oreja. Para que lo escuches bien. Sí, te voy a poner la Macana, hijo. Sí, te la voy a poner. No la pidas a grito. Cálmate, por favor. Cálmate. Bueno.
1: Oye, Topo, ¿qué tanto escándalo, Topo? Está bien alegre hoy.
0: Pues, hombre, si uno viene alegre porque viene alegre, si uno viene triste porque... ¿qué quieres que haga, pues, gordo? Ya.
1: Claro, ya te está cambiando de nombre ese Cristiano, ya te puso la patito.
0: Ya me puso la patito en el frente. Nomás que yo no perdono, gordo. Yo ya se puso enfrente, ¿ya qué le hago, gordo? ¿Sigo mi camino? ¿Qué onda, gordo? ¿Qué onda?
1: Vamos ya para casa, voy rumbo a Boquerón ya.
0: ¿Qué vas a hacer a tu casa? Háblale primero, gordo, no vayas a tener problema.
1: No.
0: Ya hablaste, ya, todo bien.
1: ¿Mandé?
0: Informa que ya vas a tu casa, por favor.
1: No, ahorita le vamos a marcar ya que estén listos el 300.
0: Sí, dile, oye, mi amor, ya voy a la casa. Que llenen el refri antes que yo llegue, dile. ¿No? ¿Cuál quieres, mi hermano? ¿Cuál quieres?
1: La cumbia del mar.
0: La cumbia del mar, va con Hugo Ruiz. La busco, te la pongo, aquí suena.
1: La Qué Buena con el Topo.
0: Topo Bosque. Oye, la gente tomando el lunes va. Y no hay dinero en Tabasco. Imagínate si hubiera dinero. No,

voy a la pausa. Regreso, soy Esteban Torres. Me dicen el Topo Bosque. Esta es la Qué Buena, se llama De Parranda con el Topo, el programa. Gracias por acompañarnos, estaremos hasta las 7 de la noche con el gusto de siempre, con el gusto de todos los días de estar con ustedes, la alegría. A veces entramos tristes, dicen algunos, pero tratamos de hacer nuestro mejor trabajo. Estaremos hasta las 7 de la noche, espero su compañía de aquí hasta las 7. Vamos a regalar 3 paquetes de saldo el día de hoy de 100 varos, así que esténse pendientes. Vayan ustedes mandando mensaje, vayan reportándose. Los que no se están reportando no van a poder participar. Simplemente manden un saludito, lo que ustedes quieran. Todos aquellos que manden saludos de aquí para el Real van a poder participar por su paquete de 100 baros. Si usted no ha mandado mensaje y quiere que le llegue su paquete, le voy a mandar mi pack de 100 baros. El pack del topo de 100 baritos. Así, así sin bronca. No importa si su compañía es...

0: Lo importante es que mandes un mensaje al 9931-290933. Saludos, compa Topo Bosque. Gracias, Eduardo. Ahí está. Así reportes. Buenas tardes, Topito. Gracias, mi hermano. Dice Línea Digital Villahermosa. Oye, patrocina, ¿no, gordo? La línea digital de una vez, gordo. Evolucionando contigo. ¿Cuánto vas a depositar, gordo? ¿Cuánto? ¿Cuánto vas a patrocinar, mi hermano del alma? Hola, Topo Bosque. Hola, Pairón. Por acá la banda. Saludos, Topo Bosque. Gracias, mi hermano David Palomera. Ahí está. Saludito. Buenas tardes. Saludos, Topo. Saludos, Diego Alberto. Topo, saludos de Villacuautemoc, Centla. También participa mi compadre Manuel May. Buenas tardes, Topo Bosque. Saca la friolenta. Saludos a Esteban López. Saludos. Saludos, amigo Topo. El Chelito Madrigal. Buenas tardes, mi querido Topo. Échale. Tu nombre, gordo. Por acá más mensajes. Saludos, mi hermano. Échale, chale, pollito. Participando. Solo tiene que mandar su mensaje. Cualquier saludito. Salida de closet. Petición. Declaración de amor. Lo que usted quiera. Mande su mensaje. Y ya está participando por el pack del Topo. Así es. No importa sea hombre, mayate, uñal, niña, niño, lo que quieran. Aquí no discriminamos. Aquí todos son bienvenidos. Aquí somos... ¿Cómo se llama? Incluyente, ¿no? Así se dice, ¿no? ¿Cómo se dice? Alguien que me ayude. ¿Cómo se dice? Ándale. 9931-290933. ¡Ándale! Tengo más mensajes para la banda, dice. Sobre, regreso a leerlo. Mande su mensaje en este momento. 9931-290933. Y con eso están participando para el pack del Topo. 100 barucos. Son 3 paquetes que vamos a arreglar el día de hoy. 100 barucos. Cada paquete, son 300 baros, ¿eh?
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0: dice, ¿a dónde mando mensaje? A ese que mandaste, animal, 9931-290933. 9931-290933.
2: Mándale un WhatsApp al animal más animal, 9931-290933.
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0: Ay, dolor me volviste a dar. Y en el mismo lugar. Oye, Tona, resume lo que me mandas, Tona, que tú también me mandas un chorro de cosas, Tona. Yo lo pongo a bailar.
1: Yo lo pongo a subir.
0: 9931-2909-33, que estoy en un grupo de la colonia y veo que hay reuniones. Oye, no, que un México sin hambre, Claudia. ¿Qué hiciste, pues, Cadenita? ¿Está vivo? ¿Está vivo, señor Cadena? ¿Dónde anda? ¿No te parece a don Adrián? Don Adrián ya no me contesta. Te lo juro, le escribes a la don... ¡Hola, mecha! Tanto mensaje. Eso es bonito. Se siente bonito cuando te mandan un chorro de mensaje, aunque te la mienten, pero se siente chido. Por Dios, manden su mensaje, que no sean ingratos. Recuerden que voy a regalar el pack del topo más tardecito, ¿eh? Más tardecito se va el pack del topo. Tres packs.
2: ¿Qué rollo, pues, soy yo? Ya sabes que yo soy el topo fan. Aquí suele...
0: El otro.
2: Saludos acá para la
0: banda,
2: porque no
0: me hace ronca, Juan. Hola, Topo, Lupillo Rivera. ¿Qué canción o qué? Saludos desde el pozo. Don Poncho Cadena. Ahí voy a regalar ahorita. Saludos, Topo. Oscar López, como todos los días. Buen Oscar. Arriba la América. Saludos, Topo, desde Teapa. De Yair Constantino. Te mando saludos, Omar García y mi esposa Carla. ¿Quieres sacarla o no quieres sacarla? Oye, gordo, trabaja en línea digital, ¿no? Ya, anúnciate conmigo. Buenas tardes, Topito. Saludos, me puedes complacer con Desvelado de Bobby Pulido. Atentamente, Mac del Uber. Saludos a Mac del Uber. Saludos, Topo. Mándale un saludo al doctor Vladimir Aquino de Macultepec. ¡Mi hermano del alma! La neta, no conozco otro doctor más chido, Liro. Se lo juro por Dios, No voy a ser arrastrado. Él sabe que no necesito ser arrastrado. Él sabe que no necesito arrastrarme. Saludos al doctor Vladimir Aquino de Macultepec, mi hermano, mi sangre, mi carnal, mi brother, somos uno mismo, como dijera Timbiriche. Saludos al doctor Vladimir Aquino. Saludos, doctor Vladimir Aquino. ¿Cómo está, doctor? Saludos, un abrazo para usted. ¿Cuándo vamos al rancho Balancán? Saludos, Topo, de la banda de taxis de Nacajuca. Échale, Montero. ¿Cómo andas, gordo? ¿Cómo estás? ¿Cómo te va?
3: Qué onda, Topito? Buenas tardes, mi hermano. Un gusto saludarte de nuevo. Anduvimos fuera una semana, fuera de sintonía, no teníamos teléfono. Pero ya, gracias a Dios, andamos en el ruedo de nuevo. Te mando un abrazo de parte de tu carnal David. Ahí guarda mi número, guarda mi número.
0: Ahí lo guardo, gordo, en el personal. Salud, dijeran en mi rancho. Buenas tardes, Topo, de Parranda con el Topo. Échale al Degundo Magaña García. ¿Quién te baldó, gordo? Al Degundo. Es que era su segundo hijo. ¿Cómo se va a llamar su hijo? ¿Al Degundo o al primero? Al Degundo le pusieron al hombre. ¿Sabe qué, cotorreo, gordo? Pero sí está raro tu nombre. Al Degundo Magaña García. Al Degundo le ponemos al Degundo. Saludos, Topo, de parte del Jerry. Soy malo. Oye, pero ¿quién le pone a su hijo al Degundo? ¿Al Degundo o eres al Teldelo? ¿Cómo eres, gordo? ¿Eres el segundo o eres el tercero? Ah, qué ingrato es el Topo, por Dios.
4: Topo, buenas tardes. Aquí escuchando la qué buena. Mejor te lo cambio los 100 pesos por un paquete de la mochila y a ver el madrugador.
0: Ya, muy tarde, gordo. Ya se fueron el sábado, lo regalé. Como todo es rancho aquí, pues ya saben, dijera la Ponizam, todo es rancho aquí en Tabasco. Topito, saludos, gordo, le mando saludos a mi esposa Yulisa. Qué buena onda. Soy Chago, bendiciones para ti y tu familia. Gracias, Chaguito. Topo, quisiera mandar un saludo para mis compañeros de trabajo, Saraí, Mónica, Lady, Selene. Estamos aquí por la colonia Lidia Esther, de parte de Yulisa. Un beso para ti, Yulisa. Dice por acá, ¿qué mandaste, Zacarías, Alejandro, Iván? Topo, buenas tardes. Arriba los Olmecas. Mañana se gana el primer partido. Primeramente, Dios. Topo, soy Daniel, de Reforma. Este es mi número para que me pongas el paquete. El otro ya pensó que ganó. Tienen que escucharte al final del programa porque más tarde digo cómo es. Buenas tardes, Topo. Un saludo para la tóxica que te escucha aquí del portable 123. Pero para participar tienen que haber mandado mensaje antes de las 6 de la tarde. Si no, no participan, ¿eh? Saludos, Topo Bosque. Bendiciones a ti y todo tu auditorio. Atentamente, Jorge Luis Rodríguez. Alquicira. ¿De dónde es tu apellido, gordo? Alquicira. Hola, Topo, buenas tardes. Saludos a mis niños Shawnee y Chami, de parte de su mami, Karina. Hola, Karina. ¿A quién le tiras besos, Karina? Es que ponen su estado. publicado en su perfil un beso. ¿A quién se lo tira, hija? ¿Para tu marido? ¿Para el para el que trabaja contigo? ¿Para el Uber? No sé. Mentira, no. Es broma. No, pero sí tiene una foto así, tirando eso ahí, tirando el rostro. Ya. Topito, complácame con la canción de Mi Guitarra y Yo con Banda Machos, por favor. Saludos, Topo, del buen Vidal. Saludos, Topo, acá andamos didiando. Didiando, que no es lo mismo que didiando. Y dame el premio, dice, ¿cómo te lo voy a dar, gordo? Saludos, Topo Bosky, échame la recarga porque ya gané. ¿Cómo que ganaste, gordo? Saludos, ropa. Saludos, ropa, dice, quiero participar. Mi nombre es Daniel, una rola, me fui a enamorarme de ti. Taxi 1002. Saludos al Taxi 1002. Saludos, Topo, te amo, ya te extrañaba. Tu voz 2 semanas sin laborar, aquí andamos ya sobre las 5-7. El Tilín, ¿qué hiciste, Tilín, del 1017? Échale, Tilín, gózalo, Tilín. Buenas tardes, Topo, aquí escuchando, como siempre, tu programa. Un excelente inicio de semana. A este número puedo pedir información para publicidad de mi autolavadora. ¿Cómo no? ¿Con quién tengo el gusto? Simón, gordo. Simón, le voy a poner aquí, Simón. ¿Qué show? A ver, dime qué show. ¿Qué show? ¿Dónde la tienes? Aquí lo pone. ¿Qué show? ¿Dónde? ¿Dónde la tienes? ¡La lavadora! La lavadora. ¿Dónde la tienes? Es que escribo lento, gordo. No es mi celular. Pues aquí tardo en escribir. Buenas tardes, mi querido Topo. Un saludo para todos y bendiciones. Dios me los bendiga. Soy la señora Ana María Morales García, del vivero Carlos Amadrazo, Nacajuca. Me encanta su programa de radio de Parranda con el Topo. Saludos, señora Ana María Morales García, del vivero. Ha ido por acá Suárez, ¿verdad? Hola, Topo. Saludos a mi esposo Samuel Pérez Hernández, que está dándole duro a la chamba. Es un hombre muy responsable y lo amo mucho. Atentamente, su amada esposa, Damari Mollinedo Fría. Si no hablas tú bonito de tu esposo, ¿quién va a hablar bonito de él? Mira, está bien. Eso es el amor. Eso es el amor, mija. Así es. Topo, salúdame a la banda de los choferes del Paso Real. Saludos a la banda de Paso Real de la Victoria. El otro Torres de Boquerón, ahora. Topo, quiero tu pack de 100 baros, dice Eric. Eso, gordo. Saludos, Banduki. Feliz cumpleaños a Chanita, su primer año. Y a mi esposa, Marcel. Escuchamos desde Indeco de su esposo, Roberto. Saludos, Topo, y arriba la que buena. Hola, Topo, buenas tardes, aquí como todos, Clara, saludos. Saludos a Clarita, ¿de dónde, Clarita? Clara, ¿de dónde? De la ceja, dice, porque me la acabo de depilar. Saludos, Topo Mosky, saludos, ¿de parte de quién? Hola, Topo, buenas tardes, te mando un cordial saludo. Por favor, compláceme con la rola Diego Verdaguer. Volveré, por favor, con dedicatoria para mi ex. Échale, Luis Alberto. Topo, ahí vamos a participar para el paquete de parte de Jesús Felipe. Aquí suena la que buena con Topo Cheve. Gracias, gordo. Más mensajitos. Todos participan antes de las 6 de la tarde.
5: Saludos, Topo. Saludos. Aquí vamos desde Monté, en la portada de las 5461. Vamos hacia Villa Las Flores. Saludos. Allá está también para el paquete de recarga telefónica.
0: Eso, mi hermano. Saludos, Topo Bosky. Una rola, un indio quiere llorar y aquí suena la que buena. Bendiciones. Saludos, Rigoberto. Soy Jonathan Vivanco Rodríguez en Ixtacomitán, primera sección, pasando fraccionamiento Cumbres. Ah, gordo. Creo que sí, me ubico más o menos. Ahorita te escribo, gordo, ve. Pero es neta, gordo, es neta. Ve, mándame mensaje a ese, ve, a ese que te voy a mandar. A ese. A ver si no me... A ver, listo, gordo. Mándame mensaje a ese, gordo, a ese. A ese, gordo. No se lo deja a nadie. Porque luego mi esposa me regaña. Dice, ojalá me regales el paquete del Topo. Dice, gracias. Ay, Ana María. Ana María, ¿quieres mi pack? Ahorita te regalo el pack. Estate pendiente nomás, mija. No vaya a ser que te guste. También quiero tu pack, dice Pairo. Lo sé, gordo. Te gusta, te va a encantar. Topo, saludos a Toño, el piñatero, que ya está en China con las piñatas. ¿Cómo que ya está en China si estamos empezando septiembre? Las piñatas son hasta diciembre. ¿Te parece a Liverpool que ya inauguraron la época decembrina? Está chido, va. Chido, así es la cosa, pues. Así es la cosa. Dice, así es. Así es, hija, por allá por esos rumbos, dice. Otro mensajito, a ver qué dice mi compadre, don Manolo.
6: ¿Qué pasó, mi hermano? Buenas tardes, bendiciones, Topito. Aquí habla don Manolo, aquí ando con la familia, con casa. Bendiciones.
0: Ahí está, gordo, ya me escribiste, ¿qué tal? Ahorita te atiendo, gordo, nada más deja que salga yo al corte comercial. Oki sí de saludo, dice. Oki sí de saldo. ¡Ah, de saldo! Le pegan, ¿verdad? Le pegan. Le quedan 6 minutos a los que quieran participar por saldo.
7: Y está como el señor de Guayabal, que ya tiene hasta los días de muerto la rosca.
0: El día de muerto, el otro menso, ya tiene hasta lo del día de muerto la rosca. Escuchen. ¿Qué ser animal este, va, por Dios?
7: Ese está como el soberano de Guayabal, que ya tiene hasta los de Día de Muerto la rosca.
0: El Día de Muerto, el pan de muerto, animal. ¿Qué tenías que ser de Macultepec? ¿Serás menso, gordo, o así eres? ¿Así naciste o te estás haciendo?
8: No me pegan porque soy madre soltera.
0: Ay, hija, ¿qué parte del vivero
8: no
0: vives?
8: No me pegan porque soy madre soltera.
0: ¿Por qué parte vives, hija? Yo vivo por esos rumbos. No. Tienes niños pequeños, le puedo pasar a dejar una leche en Nido Nestlé, comprada en Abarrote Monterrey, unos jugos Jumex. No sé, dime tu hija, ¿qué te hace falta, mija? ¿Qué te hace falta, mija? ¿Qué te hace falta? Dime.
7: Ya, ¿cómo eres? Ya. Me confundí, hombre.
0: El otro menso. Ahí está. Tienen las roscas de Día de Muertos. No, ahí está el otro. Y para el Día de Reyes, el pan de muerto, ¿no? El otro torre que preste la rosca. Te voy a jugar, carnal, de duende.
8: No, padre. Mi hijo ya mañana cumple 22 años, el tierno.
0: Pero el tierno se fue, mija. O sea, me está bateando, no quiere que te pase a saludar. Está bien, no importa.
9: Pues de mal paso ese diablo.
0: Ahí está el otro de Comitán. Topobosque, saludos ahí para la recarga, eso, gordo. Tienen 5 minutos para mandar su mensaje al 9931-290933. Todos los que manden su mensaje de las 6 van a participar para paquetes de 100 varos. Vamos a regalar 3 paquetes de 100 varos el día de hoy. 3 paquetes de 100. Se van 3 paquetes de 100. Hoy se van 3 paquetes de 100 varos. No importa la compañía.
10: Saloya, el pan de la roca. Para el Día de Muertos.
0: El otro.
10: Saludos, saludos, topo, desde Gaviota.
0: El otro Hidalgo, dicen.
9: De Coita, animal. Ah, no, hoy sí lo dijiste bien, ma.
0: De Comitán, eso. Dice Cristian, saldo, topo, eso. Quedan 4 minutos. Que lo único que tiene que hacer es mandar un mensaje al 9931-2909-33. Ya queda registrado antes de las 6 de la tarde. Después de las 6 voy a dar los paquetes, 3 paquetes de 100 varos. Tiro la dinámica, tiene que escuchar el programa. Al ratito todo el programa, pues. Y ya se van a enterar cómo participar por 3 paquetes de 100. Recuerden que en Abarrotes Monterrey pueden hacer recargas telefónicas. Un saludo para mi suero, el conejo del taxi 92, de su yerno, el del taxi 16. Eso. La mayatada está esperando el pack del topo. Eso, gordo, incluyéndote tú. Leopoldo y saldo topo, eso. Dice Esmero Torres, Valier de Valle Real. El otro Chago. ¿Cómo te apellida Chago? Ramiro. Saludos, topo Bosky. Saludos. Saludos, topo. Buenas tardes, hermano Saldo. Hermano Saldo, órale. Repite lo que los voy a mandar grabado, dice. Ahí va, gordo. 5, 4, 3, 2, 1. Está listo. Vamos a mandarle unos saludos muy especiales desde la cabina de la Qué Buena. A alguien que ama al suegro del taxi 92 de parte de su yerno, que ahí nos está acompañando a través del taxi número 16. Saludos para el taxi 92 de su yerno, el taxi 16. Yo creo que él está más enamorado de su suegro que de su mujer.
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0: ¿Ya lo grabaste, gordo? Dice, saludos desde Cárdenas, taxi 352. Topo Bosque Saldo, dice eso, gordo. Ernesto, ¿qué onda, topo? Pon la rola de la barra de Grupo Laberinto. Saludos y apúntame ahí para lo del pack. Atentamente, Giovanni de Cunduacán. Échale, Giovanni, no importa que sean de municipios. Dice, saludos, Topo Bosque, bendiciones, hermano. Gracias, carnal. ¿Quién eres? ¿Cómo te llamas? ¿Cuál es tu name? Vámonos con otro mensaje. A ver, dice por acá.
12: Buenas tardes, mi topito. Hola. Quisiera participar para ganarme un paquetote. De saldo, claro.
0: Ay, mija, se ve que me conoces y muy bien. No solo de saldo, puedes ganártelo.
13: Topo, buenas tardes. Por ahí una rolita de José Fernández, Estatua del Martirio.
0: ¡Échale, gordo! Eso es mi hermano gordito. ¿Qué hiciste? Estoy adentro contigo, gordo. Mañana queda ese asunto. Yo quiero que me mandes tu paquete, topo. David Eduardo García. ¿Cómo no, gordo? Y Topo Bosque, un saludo para los todos del taller Servimex de parte del Inge Madrigal. Saludos. Dice, soy Elvira Amores. Bendiciones, hermano. Saludos. ¿Qué tal, mi topo? Mi Topo Bosque, saludos aquí, tu amigo el Tyson. Llegando Cárdenas, Tabasco. Es hora de descansar. Bendiciones, éxito. Un fuerte abrazo y espero que tengas un excelente inicio de semana. Aquí tu amigo, el Tyson. La próxima, dice. Guillermo, dice. Saludos, topo, aquí. Ya descansar rumbo a parrilla. Saludos. Saludos a Juancho. ¿Qué hiciste, Juancho Bocrón? Ahí está el buen chiqui. Saludos al buen chiqui. Oye, que te echaste una, ¿ah? Y no me invitaste, está bien. Ojalá te haya dado diarrea. Saludos al buen Víctor, al Mayfer. Y saludos al Chombo, que se la come, dice. Tengo más mensajes. Todos los mensajes que llegan antes de las 6 participan por paquetes de 100 varos. No importa la compañía telefónica que sea. ¿Dónde manda su mensaje? 9931-290933. Voy a una pausa.
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